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0: Careless Whisper, George Michael, qué manera de empezar. Recordando entonces a este hombre nacido en Inglaterra, ¿sí? Con el nombre de Giorgio Kyriakos Panayiotou. 1963 el año, 25 de junio de 1963, entonces con el gran George Michael en el recuerdo. Así empezamos, cuando son las 7:15 en el país.
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0: Senadores postergaron por 8 días el proyecto de ley de divorcio express. Esto ha pedido su proyectista, la senadora Lilian Samaniego, ante el temor del rechazo de la iniciativa por parte de los oficialistas. Samaniego dijo que hay argumentos de la iglesia en contra, aunque no se precisó si se trata de la iglesia católica o la evangélica. Y es noticia en el continente, en esta parte del continente. Los terremotos que sacudieron a Venezuela causaron al menos 32 fallecidos y más de 700 heridos, según declaró la presidenta de Venezuela, Delcy Rodríguez, en un mensaje a la nación pasada a la medianoche. A esta hora tenemos reportes de 32 fallecidos y más de 700 heridos, dijo Rodríguez, al señalar que aún no tiene datos del estado de La Guaira, aledaña a la capital y el sitio más afectado, según puntualizó.
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0: Coming Around Again, Carly Simon.

Coming Around Again, Carly Simon, aquí en El Recuerdo, en el día en el que cumple 83 años de esta mujer, nacida aquí en los Estados Unidos, en la zona de Nueva York. Sí, soy yo, no es inteligencia artificial. Acá nos dicen los oyentes que sale un poco robotizado. Sí, estamos con una sobrecarga de transmisiones aquí en el hotel en el que estamos en California. Buen día, Guille. Estaba esperando que lleguen los extraterrestres. En el partido de Brasil no pasó nada, dice nuestro León. Se habló mucho ayer de eso. Un gusto escucharte. Gélida mañana en Fernando, la zona norte, camino a la oficina. Gracias, Bellota. Ayer hubo un terremoto ahí en California, sí, pero fue 5,5 grados. Fue algo muy leve y no se sintió. Fue muy al noreste aquí de donde estamos, que es la zona de San José, la zona de San Francisco, a unos 260 kilómetros más o menos. No, ni se percibió. Ni se percibió, en absoluto. Pero hubiese sido una experiencia interesante. Una vez me pasó algo así en Oklahoma, pero ahí están muy acostumbrados ellos a sentir los desplazamientos de tierra. Estaba en un pub en Oklahoma y la gente estaba jugando en las mesas de billar, bueno, y repentinamente se sintió un temblor muy fuerte allí. Y después del temblor, porque se movieron todas las copas, las botellas, las luces. Después de eso pasó el temblor y empezaron a gritar como si se tratase de un gol en algún partido. Empezaron a festejar de earthquake, earthquake fue el grito en ese momento. Aquí nada, es lo que me estaban preguntando ya. Qué excelente selección de temas, especial para empezar bien el día. Gracias, saludos paisano. Gracias Augusto, un abrazo. En Venezuela también hubo uno de 7,5 muy fuerte, muchos daños y muertes. Hasta ahora más de 30 muertos. Sí, estábamos hablando recién en el flash, en el servicio informativo, hace un segundo. La presidenta Delcy Rodríguez hablaba de 32 fallecidos. Hace un segundo estuvimos Manuel, así que acusado en este momento. Entonces, aquí los hinchas de la Casa Pinky y Zeus, nuestra cábala, vestidos de la albirroja. Muchas gracias. Saludos a Sonia y mi sobrino Alex, que viene en New York, nos dice Sandrita desde Sanlo. ¿Qué pasa si Paraguay golea Australia y Turquía a Estados Unidos? ¿Podemos terminar primeros? Dice Andrés, no. Y permite explicar este mensaje, Andrés, lo siguiente. El partido de Estados Unidos y Turquía no tiene ya nada en juego. ¿Qué es lo que pasa? En este mundial, el primer criterio de desempate, en caso de igualdad de puntos, es el criterio olímpico, el resultado entre los equipos. Estados Unidos ya le ganó a Australia y le ganó a Paraguay. Estados Unidos ya es primero. Ni aunque empatemos en puntos, los vamos a superar. ¿Por qué? Porque ellos nos ganaron en el duelo directo. Y lo mismo Turquía. Turquía puede llegar a 3 puntos, puede empatar con Australia o con Paraguay si alguno de los dos pierde hoy. Sin embargo, Turquía ya perdió contra Australia y contra Paraguay. O sea, ya es última en el grupo. Turquía, de hecho, fue eliminada por Paraguay. Cuando perdió ante Paraguay, Turquía quedó eliminada de la Copa del Mundo. No es el primer criterio el de los goles. El primer criterio es el resultado entre los equipos. Es lo que va a pasar con Argentina-Jordania, por ejemplo. Juegan en la última fecha y ya ese partido es solamente estadístico, a lo mejor para que Messi marque más goles. Pero ya no define nada. Argentina es primera y Jordania está eliminada. Paraguay, si gana, puede aspirar al segundo lugar. De hecho, va a ser segundo si le gana Australia, que es lo deseable. Y de ese modo juega recién dentro de más de una semana, el viernes 3 de julio, en Dallas, ante el segundo del grupo de Bélgica, Irán, Egipto y Nueva Zelanda. Esa es la situación y la música nos sigue acompañando. Un hombre que estuvo en Paraguay, lo recordamos con cariño. Nació el 25 de junio de 1954, cumple 72 años. Él es de aquí, de Los Ángeles, de California. Estuvo en Paraguay en 1993. Se recuerda su presencia, es uno de los grandes compositores de este grupo, es tecladista. Estuvo en Paraguay. Hablamos de David Frank Page, el histórico tecladista de los Toto. Hoy

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1: Siete de la mañana con 34 minutos en Paraguay. 3 de la madrugada con 34 minutos aquí en el estado de California. Vamos juntos haciendo nuestro gran día en Aspen. Un abrazo a nuestros oyentes. Gracias por el reporte que nos están dando. Muchas, muchas gracias. Muy buenos temas. Coming Around Again. Qué buenos recuerdos después de una velada romántica, dice Marce. Qué canción, ¿verdad? Hay un despelote importante sobre Saturio Ríos y 10 de agosto, un camión de gran tamaño, un accidente, y para evitar el lugar por la congestión. Entiendo que ese es el espíritu del mensaje de Gustavo. No sé si leí bien lo que está escrito aquí, pero sí, Gustavo, gracias por el informe. Saturio Ríos y 10 de agosto, entonces. Esto es zona de San Lorenzo, ¿sí? ¿Cómo estás, Guille? Por favor, vamos a escuchar. Uno no sabe lo que tiene hasta que lo pierde. Cinderela, dice el tío. Sí, es 23 horas el partido, ¿sí? Ahora ya están cerrando Calle Palma, es imposible llegar. ¿Por qué cierran un día hábil? Nos dice. Y hay muchas quejas, Gio, también, del por qué están haciendo esto, considerando que es un día hábil, que se trabaja hoy normalmente y que el partido recién es a las 11 de la noche. Ese es el reclamo, esa es la queja que estamos escuchando de muchos de nuestros oyentes. 7:35 en el país.
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1: La temperatura 7.2 grados, 4.8 de sensación térmica, 80% de humedad en el ambiente, vientos del este-sureste soplando a 13 kilómetros por hora. Esta mañana la temperatura subiría hasta 15 grados, por la tarde llegaría a 18 y por la noche bajaría a 9. Tiempo frío a fresco, cielo escasamente nublado con vientos variables en este jueves de junio.
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1: Werewolf of London, Warren Zevon.

Werewolf of London, Warren Zevon y el aullido de este hombre lobo, de estos lobos de Londres que aparecen aquí en esta canción que es del año 1978. Ustedes saben que esta canción tiene la particularidad de tener a dos integrantes de los Fleetwood Mac. Mick Fleetwood está aquí también, John McVie, el hombre que ejecuta el bajo en el grupo Fleetwood Mac, al igual que Mick Fleetwood con la batería, formando parte de esta canción de Warren Zevon. Gracias a nuestros oyentes por el reporte de señal, el reporte de sintonía. Sí, estamos aquí, estamos observando a través de la ventana de esta habitación en la que estamos, en un hotel en la zona de San José, como va amaneciendo. El tiempo está súper agradable aquí, está frío en Paraguay. Frío, frío, frío. En el informe meteorológico inclusive tenemos temperatura de, bueno, sensación térmica en realidad, de 4.8 grados. Comparto con la oyente que reclama el cierre de calles del microcentro en día hábil, nos dice María Gloria. En el trabajo no van a reconocer que por el cierre se llega tarde, hay mucha impotencia, nos dice ella. Manuel también dice, no llegaron los extraterrestres en el partido de ayer, es la única decepción hasta ahora. La verdad, sinceramente, que esta Copa del Mundo tiene todos los condimentos. No hay calor popular afuera, digamos, de lo que es la zona de los estadios, los fanfest, los hoteles o los lugares así más turísticos. Sí tienen ya muchos hinchas. En el resto de la ciudad se vive la vida habitual. Los medios de comunicación inclusive hablan bastante de otros deportes. El béisbol, el fútbol americano, el básquetbol, el hockey sobre hielo son los deportes predominantes aquí. Pero en los entornos mundialistas, en los estadios, en los fanfest, en los hoteles, en los lugares turísticos, por ejemplo en el Pier 39, en el Muelle 39, allí en San Francisco, sí, muchísimos hinchas de diferentes equipos, de diferentes selecciones. Y hay que decir, los estadios llenos hasta aquí, los goleadores que están apareciendo, hay buena cantidad de goles por partido. Está linda la fiesta futbolística que se vive en Estados Unidos, en México y en Guadalajara. En México, con mucho calor popular, están muy entusiasmados con su selección. Ganaron sus tres partidos hasta aquí en lo que va del Mundial. 7:42, buen momento para escuchar a este grande de la música. Nos ponemos de pie cuando hablamos siempre de Freddie Mercury. Su trabajo como solista, su primer disco como solista se llama Mr. Bad Guy, algo del año 1985, sonando aquí Freddie Mercury, Living on My Own.

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2: Siete de la mañana con 49 minutos en todo el país, 3 de la madrugada con 49 minutos aquí en la zona de San José, en el estado de California, desde donde vamos haciendo juntos nuestro gran día en Aspen. Sí, muchas preguntas de oyentes, trato de responder algunas. Por ejemplo, nos dice Juan, ¿cuál es el criterio sobre el sistema de clasificación si quedamos terceros? ¿Por qué nos toca Alemania, Francia o Colombia? ¿Cuál es el criterio? La FIFA ya elaboró a la hora de confeccionar las llaves dentro del sistema de asignación de los enfrentamientos, ya elaboró un método por el que se evita que un tercero juegue contra el primero de su fase de grupos. Entonces, por ejemplo, a nosotros nos dan tres opciones, porque nosotros estamos en el grupo D. El grupo D nos tocaría, siendo terceros, jugar con Alemania, bueno, el primero del grupo de Alemania, el primero del grupo de Francia o el primero del grupo de Portugal, y se va haciendo por decantación. Como Alemania, la primera opción que tiene es la del grupo C, que está Escocia. Si Paraguay supera a Escocia, eso, a ver si se da la situación de estar en el tercer puesto, ¿verdad? Entonces es Paraguay el que va a enfrentar a Alemania y no Escocia. Pero esto está totalmente determinado ya por el sistema de sorteo y de confección de llaves. Hay terceros de determinados grupos que se van decantando, entonces se asignan las no es con base en la tabla de posiciones, digamos, de los terceros de cada grupo. Es un mecanismo un poco complejo de explicar, pero sencillo de aplicar, una vez que uno vea cómo está establecido de acuerdo a la FIFA. Son cuatro terceros o tres terceros mejor para cada primero, y el que esté mejor es el que se decanta y queda, y de ese modo ya se va armando la llave y finalmente eliminación de cada uno de los otros terceros, entonces quedan esos rivales. Tienen que mirar el fixture y van a ver que allí están establecidos entonces los grupos y los choques contra los primeros de estos grupos determinados. Por eso hablábamos nosotros de que en el caso de Paraguay los primeros son los del grupo de Alemania, el grupo de Francia y Noruega y el grupo de Colombia y Portugal. Ese sería el orden. Muy probablemente sería Alemania entonces el próximo lunes. Hay que ver cómo termina finalmente la tabla, ¿verdad? ¿Cuáles son los 8? Porque ahí es lo que importa, cuáles son los 8 de los 12 que van a pasar entonces como terceros en esta fase. Pero lo lógico es que nosotros hoy tenemos que jugar a ganar y a quedarnos con los 3 puntos ante Australia y quedar de ese modo en el segundo lugar del grupo. Me tiene podrido lo de Palma, nadie hace nada porque es el caballito de batalla de la primera dama, dice Gus también, bendecido día. El terremoto que tuvieron ahí a lo mejor fue consecuencia de lo que pasó en Venezuela, dice Héctor Guillermo. No, estamos muy lejos aquí en California, en el Pacífico, no están conectados, están a miles de kilómetros de distancia en otra zona absolutamente. También Héctor, ¿cómo haces para dormir si estás ahora paraguaya? Dice nuestro oyente, el reloj biológico ya se acomodó, aunque por momentos aparece el sueño en horas no habituales también. Seguimos, 7:52, Pet Shop Boys, Domino Dancing.

Los Pet Shop Boys, los muchachos de la tienda de mascotas, con Domino Dancing, con algo que llega desde el año 1988 hasta aquí. 1988 el año, la buena música que nos da un poquito de calor en este frío jueves de junio en Paraguay. Espero que tengas un lindo día. Gracias, Walter. Aguante la Lirroja. Ahora que se explicó lo del mejor tercero, menos entendí. Sí, habitualmente Belio. Es así mismo. Solés tener un ¿cómo es? Un delay, dicen en términos informáticos. Si podría ser Immigrant Song de Led Zeppelin también, solo a modo de recordación, nomás Guille. Sí, un nuevo aniversario de la partida del Rey del Pop de Michael Jackson. Así es, Pablito. Una vez. Y recordamos esto porque coincide un poco con el aniversario de nacimiento del gran George Michael. Hoy es un gran día como preludio a la fiesta deportiva. Vendría bien I Was Made For Loving You de Kiss. Abrazo y arriba Paraguay, nos dice nuestro oyente. Y algo de visionario creo que tiene en el playlist que vamos teniendo también en esta mañana fría, mañana de jueves, de este 25 de junio. Hoy hay una muy buena agenda futbolera, ¿eh? Hay una muy buena agenda de la Copa del Mundo. Se van definiendo los grupos. Ya cruzamos la mitad de la Copa del Mundo, ¿eh? La vamos a extrañar después, me parece. Bueno, hoy hay tres grupos que se definen, hay tres grupos que cierran, entonces la tercera fecha. A las 5 de la tarde ya tenemos nosotros en Paraguay a Ecuador contra Alemania. A Ecuador no le queda otro camino más que ganar. Ganar o ganar para el equipo sudamericano, tiene un solo punto, empató nomás con Curazao. No le pudo ganar a Curazao. Y ahora tiene que ganarle a Alemania para seguir con vida en esta Copa del Mundo. Y a las 5 también, Curazao ante Costa de Marfil. A las 8 de la noche, Túnez, que ya está eliminada, juega ante Holanda, ante Países Bajos, y a las 8 de la noche también Japón ante Suecia, y después para nosotros los centrales de día, 11 de la noche en nuestro país, Paraguay ante Australia, 11 de la noche también, un partido que ya solo sirve para las estadísticas, el partido entre Estados Unidos y Turquía. Nuestro juego va a terminar a eso de la 1 de la madrugada más o menos, y ya el presidente dijo que no va a haber tiempo para decretar un feriado, que va a guardar eso porque él dice que inclusive vamos a pasar de 16avos de final y vamos a clasificar a octavos.

que ese podría ser el momento para disponer entonces el feriado, uno de los tres feriados que por año puede disponer por decreto de acuerdo a una ley que fue aprobada el año pasado. Así están las cosas. Ese es el panorama. Mientras tanto, Talking Heads con Anne She Was.

más agradable. Sí, estaba mirando un poco las noticias nacionales. Hay una investigación sobre los títulos falsos de docentes. Desde hace varios días se está hablando. Hay que ver realmente qué es lo que avanzó esa investigación de la fiscalía. Son más de 250 títulos falsos de maestros. Era un capítulo más de de las estafas en el campo de la educación. Sí, pero no, probablemente no las estafas al que pagó por esos títulos, sino más bien a quienes reciben educación de parte de supuestos maestros que en realidad no lo son. Esos son los estafados verdaderamente, los alumnos, quienes pasaron por las manos de estos docentes deshonestos, corruptos, que compraron esos títulos. Son más de 250 los títulos universitarios, de acuerdo a la denuncia del Ministerio de Educación. Sigamos en este camino con la compañía de ustedes. El número de contacto, nuestra vía de contacto, me preguntan, es el número que están usando, el 0975-102-107. Un saludo, Juan Blas, un abrazo, qué buena compañía la que nos hacen nuestros oyentes todas las mañanas. Gracias, Juan. Un saludo, Fuerza Albirroja. Gracias, Miguel, también. Sí, estamos con el frío, dice por acá. Gracias, Claudia. Gracias también, Rocío. Qué gusto saber que están allí ustedes. Si podría ser el tema de Seal Crazy, por favor, si Estelita Riveros. Y el tema de Police, Roxanne, también el pedido de Violeta esta mañana. 8 con 5, seguimos. De esta manera, Bachman Turner Overdrive, BTO, Downtown.

Downtown Bachman Turner Overdrive. Los hermanos Bachman, así es, tres hermanos Bachman se juntaron con un amigo apellido Turner y a partir de ahí conocemos esta historia. BTO, un grupo formado en Canadá, sí, un grupo formado al norte de este continente. Hoy me decía el Pombe Rock, nada de grupos australianos, a cara de perro. Hoy está, sí, ya, ¿cómo es que suelen decir? En pie de guerra. Una frase muy nueva en el periodismo, el Pombe Rock. No quiere saber nada hoy de grupos australianos. Por hoy nomás me dijo nada de Midnight Oil, nada de ACDC, nada de Air Supply. Por hoy hay una veda musical entonces dispuesta aquí por Víctor González, el Pombe Rock, que está haciendo la coordinación en el estudio central de Aspen, en Villamorra. Nosotros aquí, desde la zona de San José, entonces, en el estado de California. El tiempo está muy agradable aquí, es cierto, una mañana bastante fresca, a diferencia de la mañana fría que tenemos en Paraguay. Siguen las comidas típicas también, me imagino que hoy en el centro, con la actividad que va a haber, seguramente en esa feria gastronómica va a haber muchas comidas típicas. Y hay gente quejándose, hay gente quejándose del cierre de las calles del microcentro ya desde temprano en un día laboral. Es lo que estamos recogiendo de parte de nuestros oyentes. Muchos muy molestos, dicen, es la vieja historia otra vez, porque se perjudica al resto que tiene que trabajar. Sí, y es lo que están diciendo nuestros oyentes. Gracias, sí. Abrazos y felicitaciones por la cobertura. Gracias, Gustavo, también. Cariño enorme. Gracias, Mimi, lo mismo. A las 23 recién el partido, están cerrando Palma. Imposible llegar al trabajo, nos dice un oyente. Y es la queja que se da. Recién a las 11 de la noche el juego, son las 7:10 y no se puede circular en las calles del microcentro de Asunción, entonces, por lo menos en la zona de la calle Palma. Son las, decíamos, sí, ya 8:10. Un abrazo grande a nuestra legión de las 8, a quienes nos acompañan en este camino que vamos haciendo todas las mañanas. Un abrazo muy grande y muy especial, entonces, a nuestra legión de las 8, o legión de las 4 de la madrugada aquí en California. Momento también de nuestra agenda del día, de la que hacen ustedes todos los días, con sus propuestas, con sus pedidos, con sus sugerencias musicales. Entonces, en la agenda de hoy, qué buena agenda, realmente. Buen día, Guille, si podría ser el tema Crazy de Seal, por favor, dice Ella, que hace la agenda de hoy. Seal, Crazy.

0: Crazy. Sí, un mundo que está cada vez más loco. Es el mundo que nos escribía el cantante Seal en el año 1990. Hay que recordar, ¿verdad?, el contexto de la caída de la cortina de hierro, de la unificación de las Alemanias, la caída del muro de Berlín. Crazy. La canción es de Seal, formando parte de nuestra agenda, entonces, de esta mañana. La agenda hoy hecha por Estela Riveros, nuestra oyente que pedía escuchar a Seal con esta enorme canción. Linda canción para un frío jueves como el que estamos teniendo en este 25 de junio. Cuando ya son las 8:15 en todo el país.
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0: Y el Instituto de Previsión Social emitió un informe en el que descartó que la muerte de un paciente de 30 años el pasado 3 de junio haya sido debido a un cuadro de botulismo. Esto tras recibir los resultados del Ministerio de Salud. Actualmente hay dos personas internadas diagnosticadas con la enfermedad. El IPS remitió este informe sobre los casos de botulismo y se descartó que la muerte de un paciente de 30 años el pasado miércoles 3 de junio haya sido a causa de esta enfermedad. Y es noticia en Europa, hallaron a un niño fallecido dentro de un auto en plena ola de calor en Francia. Un niño de 3 años falleció el miércoles por la tarde cuando estaba solo dentro de un auto en la localidad de Saint-Gratien, al noroeste de París, en plena ola de calor en Francia. Sus padres lo encontraron en el vehículo estacionado ante la casa, indicó una fuente de la policía a la agencia EFE de noticias, y los bomberos confirmaron el deceso ocurrido cuando la región de París y gran parte del país estaban en alerta roja por el calor extremo.
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0: Rock and Roll Girls, John Fogerty.

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5: Ocho de la mañana con 25 minutos en nuestro país, 4 de la madrugada con 25 minutos aquí en el estado de California. Estoy viendo cómo va amaneciendo con un cielo muy cubierto aquí también, ¿verdad? Con temperatura bastante, bastante fresca todavía, pero esto pasa todos los días. La temperatura temprano, ahora tenemos 15 grados y vamos a llegar a los 28 grados de máxima hoy. Y la pregunta es, bueno, ¿cómo va a estar el tiempo a la hora del partido? El partido se juega aquí a las 19, a las 23 en Paraguay, y a las 19 veo que marca el termómetro de posibilidades, marca 22 grados. Así que tiempo ideal, ¿eh? Entre las 19 y las 21, de 22 va a bajar a 18 grados. Se siente bastante el viento en el estadio de Santa Clara, aquí en el área de la Bahía de San Francisco. Recuerden que tenemos el Océano Pacífico aquí al lado. Entonces también los vientos se sienten con mucha fuerza. Podemos tener 18 grados, pero con un viento soplando bastante fuerte, entonces la sensación térmica es menor. 15 grados ahora, mientras que en nuestro país tenemos una temperatura baja, ¿verdad? Una temperatura de 6 grados nada más, el dato actualizado por meteorología. Le ponemos calor con un buen rock and roll. Claro que sí, Kiss, rock and roll all night.

0: Rock and Roll All Night, Kiss, y qué bien viene en una mañana como esta escuchar a este gran grupo estadounidense de hard rock. La canción es del año 1975, Dressed to Kill, así se llama el álbum de los integrantes del grupo Kiss, entonces con Rock and Roll All Night. Gran canción para ponerle calor a esta fría mañana de jueves, cuando ya son las 8:30 en Paraguay.
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0: La temperatura 6 grados, 85% de humedad y vientos del sureste soplando a 5 km/h. Esta mañana llegaríamos a 15 grados. Por la tarde la máxima es de 18. Por la noche bajaría a 9 la temperatura. Tiempo frío a fresco, cielo escasamente nublado con vientos variables en este jueves de junio.
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0: Before You Accuse Me, Eric Clapton.

Rock and roll y del bueno, Before You Accuse Me, en la versión del gran Eric Clapton. Sí, antes de que me acuses, mírate vos mejor, mírate a vos mismo cuando me estás acusando. ¿Hay autocrítica? Es la pregunta. Es el tema de Bo Diddley, grabado originalmente en el año 1957, es una canción de blues a la que clava con el blues en esta canción, entonces en esta versión del gran Eric Clapton. 1957, el año original del tema, y Clapton versiona la canción 32 años más tarde, en 1989. Estamos yendo bien, me están preguntando si ya hay partidos definidos en la Copa del Mundo, partidos de 16avos de final. Sí, partidos de 16avos de final. Sí, Creedence también versionó esta canción, así mismo es, aporta el Bomber Rock. Que Creedence la versionó, pero más temprano, mucho antes que Eric Clapton. La primera versión es de Creedence, naturalmente. La de Clapton llega en el año 1989. Y lo que les decía sobre los cruces, hay un solo partido confirmado hasta ahora en 16avos de final, que es el que va a enfrentar a Sudáfrica con Canadá. ¿Qué es lo que pasó con Canadá? Canadá tenía que empatar o ganar para seguir allí como local, con un calendario hecho para los locales. Y perdió contra Suiza, entonces cayó a esta parte de la llave. Y Sudáfrica sorprendió a todos ganándole a Corea del Sur. Corea que hoy está pendiente de la tabla de los terceros. Quedó tercera Corea del Sur. Después de haber empezado muy bien al ganarle a República Checa de remontada. Sin embargo, Corea quedó con 3 puntos, con saldo menos 1. Y esperando ver cómo queda la tabla de los terceros. El primer partido y el único confirmado hasta ahora es el de Sudáfrica contra Canadá. Alemania espera rival, Marruecos también, lo mismo Estados Unidos, Suiza, Argentina, México, que ganó sus 3 partidos y no recibió goles el equipo mexicano, el equipo anfitrión, uno de los anfitriones de la Copa del Mundo, y Brasil. Hay que decir que los 3 anfitriones ya clasificaron, Estados Unidos como primero en su grupo, México como primero y Canadá, que quedó segunda en su grupo en esta Copa del Mundo. It's my life. Toc, toc, en la continuidad musical de esta mañana.

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5: Ocho de la mañana con 45 minutos. Hacemos juntos nuestro gran día en Aspen, haciendo este capítulo desde aquí, desde la zona de San José, en el estado de California, recordando que el partido se juega en Santa Clara. Estamos a 5 minutos del estadio, 5 minutos en auto del estadio en el que va a jugar Paraguay esta noche ante Australia. Más de 68 mil personas espera que estén presentes. Para dimensionar esto, es como tener dos defensores de Chaco llenos. Imagínense, por ejemplo, un Cerro Olimpia, estadio lleno, pero tener dos veces esa cantidad de público en este estadio, hermoso estadio que tenemos aquí en la zona de Santa Clara, en el área de la Bahía de San Francisco, que tiene además un sistema de accesos y de salidas perfectamente establecido, inclusive con transporte público, con un tren eléctrico que permite que mucha gente se desplace rápidamente y salga rápidamente de la zona del estadio. Lo último de Venezuela también para compartir con ustedes: son al menos 164 las personas fallecidas, 164 ya, y 971 personas las que resultaron heridas tras los dos terremotos de magnitud 7,2 y 7,5 de ayer por la noche. Son los terremotos más fuertes que golpearon a Venezuela en más de un siglo, según los reportes oficiales que llegan desde ese país. La solidaridad entonces con el pueblo venezolano: son al menos 164 las personas fallecidas. 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

0: 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Es el gusto grande de estar con nuestros presentadores clase A, quienes nos permiten decirte que a las 8:48 llegó nuestro momento.
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0: Deseándote un gran día, deseándote un muy buen jueves, deseando también que mañana estemos amaneciendo con la información de que Paraguay ya está en 16avos de final. Y recordándote que nos vamos a encontrar mañana a las 7 en punto, haciendo este gran día que compartimos en Aspen. Nos vamos, así como vinimos, nos vamos con un cantante que está en el recuerdo hoy. Él es un hombre nacido en Inglaterra, nos dejó hace una década, sí, ya pasaron 10 años desde que nos dejó. Se fue muy joven, pero dejó muchas canciones, y esta va a ser una de ellas, uno de sus grandes éxitos. Un 25 de junio de 1963 en Inglaterra llegaba al mundo el señor Giorgio Kyriakos Panayotou, o simplemente conocido como George Michael. Recordando al gran George Michael, recordando a uno de los íconos de la cultura pop, nos vamos. Freedom 90. Que pasen bien.

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de la mañana con 9 minutos. Gran canción acompañándonos aquí al aire de la 102.7. Laughter in the Rain, el gran sonido al aire de la 102.7. Qué lindo arrancar una nueva mañana, esta mañana ya de jueves, 25 de junio del 2026, aquí al aire de la 102.7, aquí al aire de Radio Aspen. Mañana fría, hay que decirlo, pero mañana linda, mañana con presencia de sol, mañana con cielito azul y, por supuesto, hay que decirlo, ya en la previa, horas previas de encontrarnos de vuelta con nuestra selección paraguaya de fútbol de cara a otro partido mundialista. Así que hoy es un día re importante aquí en la República del Paraguay. ¿Qué tal? ¿Cómo están? ¿Cómo arrancan? ¿Cómo amanecieron? ¿Qué tal les trata este día jueves en la previa de otro partido mundialista y en la previa de otro inicio de fin de semana? Acá estamos, ya me presento, les saludo. Soy Marilé Unger, a partir de ahora su host, su anfitriona, como cada mañana, al aire de Pasajeros del Tiempo. Ya se van sumando al 0975-102-107-0975-102-107, WhatsApp Aspen, súper, súper habilitado. Grados a esta hora de la mañana, hace frío y en el arranque del día de hoy ni te digo qué frío que habrás tenido vos, porque yo tuve un montón de frío también. No había abrigo que compense, hacía mucho, mucho frío en el arranque de hoy. Ahora la mañana se puso linda, 9 graditos, pero con linda presencia de sol y eso sin duda alguna se agradece. Encima solcito, cielito azul, está linda la mañana, ¿eh? Ustedes ya se van sumando como cada mañana al aire de Radio Aspen, 0975-102-107. Ya van cayendo los primeros mensajes, me encanta eso. 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

Whisper in the Rain, el sonido de Nielsen de acá, aquí al aire de la 102.7, para comenzar a despedir esta canción y decirte oficialmente hola al aire de Aspen. Traemos el sonido de, escucha esto que llega, Mirá cómo abrimos la mañana de hoy, previa de una jornada mundialista, previa de otro fin de semana, George Michael, Fast Love. Bienvenidos y bienvenidas, pasajeros y pasajeras del tiempo.

Así de bien arrancamos la mañana, pasajeros y pasajeras. Acá me encanta porque ya me dicen Marilé, prendido modo pasajero del tiempo. Me encanta. Abrazo grande para otra persona que me dice hola, buen día, mi copilota. Viniendo acá hasta Asunción, siempre con tu compañía. Sigan sumándose, me encanta. Cuando nos escriben 0975-102-107. Qué temazo, por favor. George Michael, Fast Love.

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Temazo de mano de Richard Marx. Esto es Hazard, aquí al aire de la 102.7. Nos seguimos acompañando, por supuesto que sí. Lo hacemos hasta el mediodía. Buenas, buenas, Marilé. Hoy, aparte de que juega la Albirroja, conmemoramos el Día del Libro Paraguayo. Mirá un poco, Juanchi, tenés toda la razón. En honor al primer escritor paraguayo Ruy Díaz de Guzmán. Y te das cuenta que en las fechas especiales Paraguay ganó. Esperemos que hoy no sea la excepción, por favor. Saludos desde Luque City. Qué lindo tu mensaje, Juanchi, me encanta. Tiraste info, datita cultural, de paso un poco de folclore y lo principal, ahí garra Albirroja al final. Así que gracias, Juanchi, te mando un abrazo grande y qué gusto que seas pasajero del tiempo. ¿Qué tal, Marilé? A full laburando y escuchándote desde el Aspen Móvil 1. Que pases de lo mejor. ¡Fuerza Paraguay!, dice nuestro oyente, el señor Héctor Guillermo. Que tengas un lindo día, señor. Hola, buen día, mi copi, viniendo acá, Hasta Asu, siempre con tu compañía. Que tengas un lindo día. Soy Agustín. Agustín, abrazo grande. Que tengas un lindo viaje, pasajero. Nos saluda nuestro oyente Sari, que como cada mañana nos escucha también. Ahí está. Hola, Sari. Marilé, prendido ya, modo pasajero del tiempo. Volvió Neymar, qué lindo. Ayer ustedes también se emocionaron. Ay, Dios mío. No sé qué me dio ganas de llorar. Me dio un poco ganas de llorar ayer cuando ingresaba oficialmente Neymar Jr. a su nuevo mundial, ¿verdad? Una nueva historia mundialista para Neymar Jr. Qué hombre al que el fútbol le quiere. Y merecidamente, es un tipo muy querible, Neymar Jr. Y ayer cuando entraba a la cancha, bueno, el Estadio Azteca, parecía que entró un golazo más o menos, ¿verdad? Cuando en ese momento entraba Neymar Jr. Fue verdaderamente impresionante ese momento, sin duda alguna. Una, el público rendido a los pies de Neymar. Brasil que hizo lo propio, 3-0 ganó Brasil. Y una cosita, me emocionó mucho ese momento y me emocionó mucho también el momento en el que estaban entrando para hacer la entonación de los himnos y ahí le estaba esperando Ronaldinho, cracky, Ronaldinho le estaba esperando a Neymar para saludarle. Me pareció hermoso, hermoso momento. Así que exceso de aura en esa imagen, Marilé, ¿sabes qué? No te pude escuchar hoy en Venus. Dice, pero acá estoy cumpliendo mi dosis diaria de Marilé, 102.7 miligramos ahora. Dice, ay, me encanta ese mensaje. Qué ocurrentes que son. Son lo más, A la gente que me manda audios, lastimosamente no podemos escuchar audios aquí al aire, así que escríbanos o mensajitos, por favor. 0975-102-107, Buen día, Marilé, buen día, pasajeros, pasajeras del tiempo. Vamos, vamos a Albirroja, dice Heriberto. Abrazo grande, totalmente. Es hoy, es hoy, es hoy. ¿Saben qué? Yo hoy decía muy temprano en la mañana, hoy me levanté diciendo, hoy ganamos, Hoy siento que ganamos. Yo corazón, ahí mi corazón me dice a mí, ahí nomás me dice mi corazón, hoy siento que ganamos 2-0. No sé por qué siento eso, Y siento que hoy se le va a dar a la joya, Siento que hoy se le va a dar a la joya y creo que vamos a tener otro gol de Mati Galarza. Siento que está en un gran momento Mati, Ojalá que sea así, ojalá que sea así, ojalá que no me equivoque, pero no por mí, sino para que ganemos. No sé qué sienten ustedes, Se pregunta siempre esto en todos los programas de radio del mundo, pero hoy no suelo hacer este tipo de preguntas yo, pero hoy tengo ganas de hacerlo. ¿Qué sienten? ¿Qué pálpitos tienen hoy con respecto al partido que se va a jugar hoy, 11 de la noche, nuestra cita mundialista, Hola Marilé, qué barbaridad, qué temazo, todo lo que va sonando, dice artistas verdaderos, cuando escucho estos temazos me emociono, dice, así no les entiendo a los reggaetoneros, dice, pero para qué pico vos te estresas por gente que, si vos no escuchás reggaetón, no te estreses por el reggaetón, ¿para qué te estresas? Feliz Día del Libro Paraguayo, Marilé, es cierto, a valorar la literatura nacional en todos sus géneros, por cada autor nacional, salud, dice Diego. Diego, totalmente de acuerdo, gracias a nuestros autores y autoras paraguayos y paraguayas este Día del Libro Paraguayo. Grandiosa y excelsa labor que hacen todos los días y llevar cultura, escribir cultura y forjar identidad a través de la cultura no es para nada poca cosa, así que gracias por eso que hacen. Traemos más canciones, ¿les parece lo que llega ahora? Yo creo que les va a encantar, porque yo les conozco lo que llega ahora. Por favor, otro superclásico, mañana de jueves, a puro superclásico, Gary Rafferty, Baker Street.

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Temazo, por favor. R.E.O. Speedwagon haciendo Take It on the Run. Sonido en vivo, por favor. Qué temazo. Le vamos a dar replay. Es una gran canción.

con el gran sonido en vivo, aquí al aire de la 102.7 de Temazo en Temazo estamos hoy, ¿eh? Hello, Marile, brillante el programa, como la guaireña que lo conduce, dice, wow. Francisco Solano, te mando un abrazo grande, gracias por ser pasajero y qué semejante nombre que te mandás, ¿eh? Marile, querida, ¿cómo estás? Te saluda Irma Orrego. ¿Te acordás de mí? La coordinadora de la Orquesta de Cámara de Ñemby, dice, de la Red Sonidos de la Tierra. Hola, Irma, ¿cómo estás? Y hola al gran equipo de la Orquesta de Cámara de Ñemby. ¿Se acuerdan que nos habían regalado ellos y ellas su tiempo y su talento el año pasado para hacer un cierre navideño espectacular aquí al aire de la 102.7? ¿Se acuerdan de ese momento hermoso que vivimos aquí al aire? Bueno, qué lindo. Irma, te mando un abrazo grande y luego te voy a escribir, ¿eh? Porque me puso quiero hablar contigo, Marile, así que le voy a escribir, ¿eh? Buenos días, Marilé. Saludos desde Capiatá, Ruta 1. Éxito, soy Ringo. Ringo, qué buen nombre. Abrazo grande, pasajero. Ramón, tu jardinero, Marilé, te saluda. Dice, ¿qué pasó? Ah, me dice acá, ¿qué selección Ronaldinho es paraguayo, Marilé? Dice, no. Ya quisiéramos. Le mandamos un abrazo grande al Diño. Qué impresionante, qué jugador, ¿eh? El verdadero Jock Bonnieto, ¿eh? Buen día, Marileo. Hoy ganamos sí o sí. Excelente programa como todos los días. Muchas gracias, oyente del 381. Hola, Marile. Hoy me quedé de reposo del cole porque estoy enferma, pero por primera vez te escucho en Aspen porque yo siempre te escucho en Buen Día Venus, dice. Hoy voy a comprarme un póster de Sabrina Carpenter. ¡Qué lindo! Me encanta. Sabrina es lo más. Te mando un abrazo grande y me cuenta esta oyente, mi mami es pasajera del tiempo. ¡Qué gusto! Abrazo grande a esa mamá pasajera.

la mañana con 40 minutos. Nos seguimos acompañando aquí al aire de la 102.7. Tenemos tantos temazos para seguir disfrutando. Lo que llega ahora, bueno, imagínense que ayer fue San Juan, pero también ayer fue el cumpleaños de Lionel Andrés Messi Cuccittini. El mundo entero le festejó su cumpleaños número 39. Y acá, ¿saben quién va a sonar? Va a sonar el hombre que hizo que la mamá de Messi le ponga a Messi ese nombre. Le vamos a dar play al mismísimo Lionel Richie. Dancing on the Ceiling. Seguimos hasta el mediodía, pasajeros y pasajeras.

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mañana con 59 minutos. Lo que suena de fondo es Fastball The Way. Ustedes se siguen sumando, que mucha gente que ya nos ha escrito en la mañana de hoy. Día jueves 25 de junio del 2026, 11 graditos hasta hora de la mañana, máxima que estima meteorología para hoy cerca de unos 18 grados centígrados y la mínima en la noche de hoy. Sí que va a estar fría, así que por favor se me abrigan, se me cuidan y por supuesto vamos a ver el partido, pero abrigados y abrigadas, por favor, porque va a ser frío, 4 graditos. Eso es lo que ya nos marca meteorología para la noche de hoy. Y yo elijo creer porque esta madrugada, qué frío que ya hizo, cómo costó arrancar la mañana de hoy con esos 4 grados centígrados de sensación térmica en la madrugada de hoy. Así que si ustedes arrancaron bien temprano, saben a qué me estoy refiriendo. Hizo mucho, pero mucho frío. Ahora la mañana está hermosa, así también como la mañana de ayer. Y hay que disfrutar estos días, porque hasta mañana tenemos solcito. Después el fin de semana se viene con lluvias. Así que a disfrutar de estos días soleados. Puntualmente en toda la República del Paraguay, oficialmente ya arrancamos la segunda hora de nuestro paseo por la música, pasajeros y pasajeras del tiempo. Acá me van escribiendo Francisco, que me cuenta que su padre era de Villarrica del Espíritu Santo, así que un abrazo grande a mi compueblano. También por acá me piden una canción y me dice Marilé, te escucho todos los días desde Luque. Soy Víctor, Víctor pasajero, abrazo grande. Por supuesto que hoy estamos modo albirroja esperando esta nueva cita mundialista, 11 de la noche haciendo la cuenta regresiva, parece que nunca va a llegar la hora, ¿verdad? 11 de la noche, como ya les decía, no suelo yo preguntar cosas que se preguntan en todos los programas de radio, pero hoy tengo ganas de preguntarles, porque hoy me levanté pensando, siento que hoy, no es pensando, sintiendo de que hoy tal vez ganamos 2-0, lo siento yo así, de esa manera lo siento, Quiero saber cuál es el pálpito de ustedes, como les digo, no suelo hacer las preguntas que hacen todos los programas de radio o todos los programas de televisión, no solemos hacer eso acá, pero hoy me nace preguntarles, ¿qué sienten ustedes ahí en su corazoncito, corazón UTT? ¿Qué sienten en su corazoncito que va a pasar el día de hoy? Ojalá se dé verdaderamente un triunfo tan merecido de nuestra selección paraguaya de fútbol, que sea un gran partido y ojalá sea con un lindo 2-0, que no suframos tanto, pero como sea, que sea ganar o ganar y que sea con disfrute, que es lo más importante.

nubladito, 12 grados centígrados hasta ahora, máxima entonces de vuelta, marcamos 18 grados centígrados, pero la mínima va a estar bien abajo, así que se me abrigan, por favor. ¿Traemos más canciones? Por favor, lo vamos a hacer. Vamos a abrir oficialmente nuestra segunda hora de programa con un cambio de estilo, de onda, pero nos mantiene todavía bien arriba la cuestión, lo que llega ahora. ¿Saben por qué? Porque acá sí estamos haciendo la previa con la música, con la onda, con este día soleado, divino, que combina espectacular con nuestra selección paraguaya de fútbol. ¿Saben qué? Es el momento de más canciones. Llega el sonido de Olivia Newton-John, sonido de película Physical.

con 10 minutos, suena Ed Sheeran, el sonido de Sing, aquí al aire de la 102.7. 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Por acá me dicen: hola Marilé, en esta nueva era tenemos que cambiar el vencer o morir. Es vencer y vencer, dice. Ojalá que sea así, ojalá que sea así. Abrazo grande a nuestro oyente, ¿eh? Buen día Marilé, buen día Aspen, ¿cómo estás? Saludos, soy Junior. Te quiero pedir una canción, dice. Lindo pedido el que me haces, ¿eh? Siempre escuchándote, gracias. Abrazo grande, saludos. Marilé, buen día, Marilé. Cuídate que del frío. Hoy tenemos que ganar sí o sí. Igualmente para ustedes. Se me cuidan, por favor, ¿eh? Hola, querida Marilé. Hoy ganamos 2-0 con casaca oficial. Además, es cierto. Por fin vamos a poder jugar con nuestra albirroja. Es cierto. Es hoy. Es hoy. Es hoy, equipo. Nuestro oyente al que le cuesta todavía el arranque de la mañana dice: Marilé, buenos días. Y Catúpico para despertarme el sonido de Jump, dice. Gran canción que nos pedís, pero JB, levántate ya. Nosotros ya arrancamos muy temprano. Yo ya estoy, imagínate, desde las 6 de la mañana ya va a página. Así que metele que JB, metele, metele. Arriba, que hoy, garra guaraní para todo lo que hay que hacer, porque hay que bancar hasta las 11 de la noche para ver el partido, ¿eh? Y hoy, equipo, sepan bien de que mientras ustedes estén ahí con su asadito, con su picadita y demás, yo voy a estar envidiándoles. Así que si hacen una parrillita hoy, no importa cómo sea, sepan de que yo les estaré envidiando, ¿eh? Más canciones, tenemos más sonidos al aire de la 102.7, nos seguimos acompañando hasta el mediodía. Lo que llega ahora queda perfecto para la mañana divina de hoy. El cielito azul, hoy juega la albirroja y encima con nuestra casaca, la albirroja, por fin la oficial. Lo que suena de fondo de Sugar Ray, esto es Every Morning, nos seguimos acompañando hasta el mediodía.

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temazo, súper clásico, que nos acompaña hoy en esta mañana de jueves, ya 25 de junio del 2026, 10 de la mañana con 26 minutos, 13 graditos hasta ahora, soleada la mañana, cielito azul, y esperando que sea verdaderamente una noche también espectacular para toda la República del Paraguay, haciendo la previa con estos súper clásicos de lo que también es un clásico, verle a nuestra selección en una Copa del Mundo. No te olvides que con Aspen estamos cubriendo la Copa del Mundo con enlaces en vivo y con programa en vivo, por supuesto. El señor Guillermo Domaninski cada mañana hace lo propio de 7 a 9 de la mañana acompañándote desde Estados Unidos de América. Hoy seguramente vivieron muchísimo la previa ya con el señor Guillermo Domaninski, previa que continúa obviamente aquí al aire de la 102.7 desde el arranque, que ya venimos hablando de todo lo que tiene que ver con la selección paraguaya de fútbol, con cómo vamos a vivir la previa de ese partido, como ya estamos viviendo la previa de la previa, y además de eso, por supuesto, ya tirando lo que creemos será el resultado de la noche de hoy, ¿eh? Tengo preguntas, pero también tengo respuestas. 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

mañana con 30 minutitos. Vamos a seguir haciendo la previa con temazos. Mientras ustedes se siguen sumando a nuestra mañana, me dicen por acá: buen día, Marilé, soy Dianita, escuchándote como cada mañana. Abrazo grande, pasajera.

mañana con 30 minutos. Seguimos al aire de la 102.7 con temazos, temazos, pero que nos ponen recontra en modo albirrojo y recontra, por supuesto, en modo previa de lo que va a ser una noche verdaderamente importante en la historia de nuestro fútbol. Así que vamos, Paraguay, vamos, Paraguay. Enseguida vamos a hablar de los horarios, porque hoy no solamente está nuestro partido, hay muchos otros partidos. Grande vuelta, jornada mundialista. ¿Tenemos más canciones? Pues claro que sí. Traemos el sonido de los U2, nada más y nada menos. Bien arriba, vamos con Elevation. Nos seguimos acompañando hasta el mediodía.

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que suena de fondo viene de mano de Rupert Holmes. La canción se llama Him y suena aquí al aire de la 102.7. Marilé, qué maravilla escuchar The Final Countdown. Con esa clase de música nos llevamos por delante, pero el mundo, dice acá nuestro oyente. Así que un abrazo grande a nuestro abogado del sur, firme hoy desde el centro de Asunción. Dice, me gusta ese nombre que te elegiste, ese apodo que te elegiste. Abrazo grande al abogado del sur, que es un pasajero del tiempo. Not my friend. Buenos días, Marilé, te escucho, pero todos los días desde Fernando de la Mora, zona sur. Soy Wilson. Vamos, Albirroja, dice Wilson, pasajero, abrazo grande. Vamos, Albirroja, por favor. Miguel también que me saluda, me manda una info de Harry Styles. Hoy no quiero hablar de Harry Styles, ya no ando queriendo hablar de él. Ya saben por qué. Centígrados, presencia absoluta de sol, cielo azul, un día verdaderamente divino al aire de la 102.7. Estamos disfrutando de esta maravillosa jornada con temazos y nos vamos a seguir acompañando, ya saben, hasta el mediodía. 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

Ana, no podemos evitar, es un suceso a nivel mundial y muchos nos han pedido también el sonido de Tears for Fears. Así que juntamos ambas cosas y lo que llega al aire de la 102.7 viene de mano de Harry Styles y su cover de Everybody Wants to Rule the World. Nos seguimos acompañando, pasajeros y pasajeras, hasta el mediodía.

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siguen sumando al 0975-102-107. Hablemos un poquito de los horarios. Hoy tenemos que organizar de vuelta agenda. Bueno, primero que nada, hoy juega nuestra querida Albirroja, ya lo sabemos. Si no te enteraste, te estás enterando ahora. Pero sí, juega la Albirroja, ya sé que ya sabes. Todo el mundo sabe. Hoy juega nuestra Albirroja y hoy por fin nos ponemos nuestra casaca oficial. ¡Qué alegría! Hoy jueves 25 de junio, la agenda mundialista se maneja de esta manera. Hoy de vuelta, así como ayer, tenemos partidos superpuestos, partidos que se van jugando de manera simultánea. Y hoy la primera tanda de encuentros se da a las 5 de la tarde. A las 5 de la tarde, Ecuador se enfrenta a Alemania. ¡Qué partidazo, por favor! También a las 5 de la tarde, en simultáneo, Curazao, Costa de Marfil. Tampoco, no sé cómo, pero como que a doble tele, a doble pantalla, ¿eh? Hay que estar viendo estos encuentros. Buen horario el de las 5 de la tarde. 5 de la tarde, entonces, Ecuador, Alemania, por un lado, por el otro lado, Curazao, Costa de Marfil. Ahora bien, 8 de la noche, a ver. Ahí tenemos otro encuentro importante. Túnez, Países Bajos, y por otro lado, Japón, Suecia. Nada más y nada menos. Hoy va a ser una jornada mundialista picante, ¿eh? Y luego ya nos toca a las 11 de la noche. Por un lado juega Turquía y se enfrenta a Estados Unidos. Por otro lado, el partido que le importa a todo el mundo. Paraguay, Australia. Australia, Paraguay, 11 de la noche. Así que jornada mundialista, pero total, llena. De todo va a estar hoy la jornada mundialista. Arranca a las 5 de la tarde, como ya les decía. Ecuador, Alemania, se enfrentan a las 5 de la tarde. En simultáneo, Curazao, Costa de Marfil. A las 8 de la noche, también en simultáneo, primeramente tenemos a Túnez, Países Bajos. Por el otro lado, Japón, Suecia. Y 11 de la noche, ahí está Turquía, Estados Unidos, por un lado. Y por otro lado, lo que importa, Paraguay enfrenta a Australia. Ojalá que tengamos triunfo el día de hoy. Nos merecemos.

oficialmente en la última hora de nuestra mañana de hoy. Oficialmente, ¿les parece si entramos en modo mundialista total? Yo creo que sí, ¿eh? Yo creo que sí. Más de uno, más de una va a disfrutar de este momento. Siempre, siempre, cuando se habla de mundial, se habla de evento deportivo, se habla de fútbol, aparece esta canción. Life is Life, en sonido vivo. Esto es Opus. Vamos, Paraguay, que nos vaya espectacular hoy.

sería Pico lo máximo, dice esta canción. Oh, wouldn't it be good? ¿No sería buenísimo hacer tal cosa? Dice Nick Kershaw, aquí al aire de la 102.7, solamente de temazo en temazo. Nos estamos acompañando aquí al aire de Aspen. Mañana verdaderamente divina. Tenemos actualmente, les digo, 14 grados centígrados a esta hora de la mañana. Máxima que se estima para el día de hoy, cerca de unos 18 grados centígrados. Capa Marilé, gracias por tu alegría que contagia. Gracias por Aspen y por las canciones. Dice, las mejores de verdad mundial, dice. Siempre te digo lo mismo.

Mismo, pero así, y así es, dice, y lo bueno y sincero no satura. Acabo de inventar, qué linda frase, te voy a robar, te cuento, lo lindo y sincero no satura, me encanta. Me encanta, te voy a robar, con tu permiso, mi querido oyente, Héctor, si no me equivoco, Sí, ahí está Héctor, que siempre es un pasajero del tiempo, qué lindo leerles a ustedes, qué gusto saber que están siempre acompañándome, abrazo grande, ustedes tampoco, nunca me saturan, Marile, yo sé que vos y Harry ya no están en buenos términos, dice, pero este cover que recién estaban pasando es todo lo que está bien para esta mañana, dice, acá pasajera presente, dice Fer, abrazo grande, no estoy bien con Harry, es cierto, no estamos en los mejores términos, pero ¿sabes qué? Esa canción es un temazo, las cosas como son, Buen día, señorita Unger, Fuerza Paraguay, hermoso día, saludos, soy Raúl desde la Escuela Agrícola Cerrito Chaco, pero qué maravilla Cerrito Chaco, un abrazo grande, todo lo que hacen desde esa escuela agrícola es tan genial, así que un abrazo grande al equipazo Cerrito Chaco. Hola Marile, estamos recontra entusiasmados por ver el partido de la Albirroja, te enviamos toda la buena onda a vos, a los jugadores y que Dios les ilumine a todos y cada uno. Y que ganemos 2-0, así como ganó ayer mi querido Brasil. Ay, ayer, no sé si escucharon lo que comenté hace rato, pero me reemocioné cuando entró Neymar Jr. en la cancha. ¡Qué maravilla! Parecía, no sé. ¿Saben qué? Se gritó casi como un gol la entrada de Neymar. Y me parece espectacular. Me pareció realmente un momento lindísimo del partido. Y bueno, Brasil hizo lo propio ayer. Vini estuvo muy inspirado también ayer. 2 golcitos, nada más y nada menos que de Vini. Linda jornada mundialista también ayer. Me quedé muy atenta al partido de Brasil, estaba siguiendo con mucha atención lo que estaba pasando por ahí, Y también a México le fue muy bien, así que un abrazo grande. Si hay audiencia mexicana, por favor, abrazo grande, Yo creo que hay comunidad mexicana en Paraguay, porque hay muchos lugares de comidas mexicanas que son manejadas por mexicanos y mexicanas, así que me parece espectacular, Si están por ahí, abrazo grande. 11 de la mañana con 15 minutos. ¿Saben qué? Es el momento de hacer una pausita, pero les digo algo. A la vuelta tenemos temazos para ir ya transitando la última parte de esta mañana. Pasajeros y pasajeras del tiempo, ya saben que nos seguimos acompañando hasta el mediodía.

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Qué linda que es esta canción. 11 de la mañana con 30 minutos. El sonido de The Sundays. Here's where the story ends. A mí me encanta esta canción. Espero que la estés disfrutando tanto como yo. It's that little recién salió fuera un ratito, qué linda mañana, por favor, 15 preciosos grados centígrados hasta ahora. Tenemos una máxima que va a llegar, dice Meteorología, hasta unos 18 graditos y en la noche de hoy va a ser frío, así que se me abrigan, por favor, o se me acercan bien, bien a la parrilla, ¿eh? Si alguien va a organizar parrillita el día de hoy, dos cositas. Uno, sepan de que les voy a estar envidiando y segundo, disfruten mucho. Nos seguimos acompañando al aire de la 102.7. 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

soy Francisco, te escucho desde Luque, dice, oiga. Mira, Marilé, qué hermosa mañana, qué gusto escuchar y disfrutar a bordo de Pasajeros del Tiempo. Dice, qué gusto, un abrazo grande para nuestro oyente Juan desde Lambaré. Veníamos escuchando temazos y por favor, prepárense para lo que va a llegar ahora, porque seguimos en modo mundialista, seguimos en modo previa de la albirroja, hoy jugando con nuestra casaca, la albirroja, la oficial, la que estábamos esperando para usar, por favor, que hoy sea una gran jornada mundialista, que le vaya muy bien a nuestro país. Y ¿saben qué? Vamos a ir metiéndonos en modo mundial, ya escuchamos hace rato temazos mundialistas, ahora viene otro que yo creo que te va a encantar también. De vuelta, cuando hablamos de fútbol, de estadios, hablamos de mundial y aparecen los White Stripes, esto es Seven Nation Army.

El sonido es de Creedence Clearwater Revival Green River. Aquí al aire de la 102.7 nos seguimos acompañando. Señorita Unger, me dicen por acá. Qué lindo cuando me dicen señorita Unger, me da mucha ternura, ese respeto, con ese cariño con el que se refieren a mí. Ay, me da todo, no sé qué. Me encanta, chicos y chicas, cuando son así, ¿eh? Te esperamos esta noche por la Escuela Agrícola Cerrito Chaco para una picadita en la parrilla. Dice, por favor, equipo, yo trabajo muy temprano, mañana en la mañana, mañana a las 5 de la mañana, apuara, no importa el resultado. Y a las 6 de la mañana ya tengo que estar al aire en Venus. Así que, ¿para qué nos vamos a mentir? Yo voy a ver hoy en mi casa con mi perrita, tranqui nomás. Ahí en modo pijama, pero con mi casaca, abrigadita. Y termina el partido y después voy a ponerme a ver los memes, los reels y ojalá la conferencia de prensa del profe ya acostada, esperando que sea la hora para despertarme de vuelta, porque entre lo que voy a dormir para hoy a mañana, ya es casi una siesta nomás lo que voy a dormir en la madrugada. Creo que a muchos y a muchas nos va a pasar lo mismo, ¿eh? Pero ojalá que sea ese dormir con alegría. Así que les mando un abrazo grande a todas las personas que me están invitando. Marilé, asadito en casa, cae, pues me dicen por acá los pasajeros y pasajeras. Querría, quisiera, pero bueno, mañana hay que trabajar todavía, ¿eh? Marilé, no tenés que envidiarle a nadie, vos sos bienvenida a mi casa, sos una tía más para mis niños, dice, pero por favor, ¿en qué momento me hiciste tía de tus criaturas, eh? Abrazo grande a toda la gente que me está tirando re buena onda y por supuesto, ¿por qué me dicen esto? Porque yo les estaba diciendo hace rato que hoy cuando estén ahí al lado de su parrilla, actividad total, qué sé yo, recuerden de que yo estaré envidiándoles, ¿eh? Yo tal vez me hago una picadita, pero no de nada a la parry, porque eso ya es cuestión de gente que se organiza y gente que no tiene que madrugar tanto. Yo voy a hacer una picadita, pero de quesito, jamoncito, algo ahí que pueda picotear solita, ¿eh? Yo creo que por ahí va a ser la onda, ¿eh? Marilé, qué hermoso jueves con sabor a viernes, nos dicen por acá. Y sí, es que parece medio... hay clima de feriado, pero no es feriado. No, no, no, mañana se trabaja. Sea cual sea el resultado, pero yo tengo mente positiva de que 2-0 vamos a ganar. Por favor, yo siento que vamos a entrar con todo hoy, ¿eh? 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

¿Están para más canciones? Pasajeros y pasajeras, nos queda todavía una tandita de lindas canciones y todavía tenemos un rato para seguir disfrutando aquí al aire de la 102.7. Lo que va a llegar ahora yo creo que te va a encantar. Yo creo que te va a encantar The Strokes. Esto se llama Reptilia.

temazo, pero de temazo estamos hablando, por favor. ¿Qué canción de Strokes haciendo Reptilia? Aquí al aire de la 102.7 le damos replay a este gran sonido. 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

11:50, Sugar Gang, esto es Rappers Delight. ¿Quieres invertir en el sector inmobiliario, saber cuál es el mejor uso que le podés dar a tu propiedad? ¿Quieres saber cuál es la oferta ideal para el inmueble que estás planificando construir? 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Traemos un último sonido para antes de comenzar a despedirnos, ¿les parece? Llega esto que viene de mano de Peter Tosh. Esto es Johnny Be Good al aire de Aspen.

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Es lo que dice este sonido de mano de Peter Tosh aquí al aire de la 102.7. 11 de la mañana con 55 minutos. Allá comenzamos a despedirnos. Temperatura actual 18 grados centígrados. La máxima va a ir por ahí, es lo que dice meteorología. La mañana está verdaderamente hermosa, solazo, cielo azul, así que esperemos que sea una jornada mundialista espectacular para el recuerdo, para nuestra albirroja, que tengamos una hermosa, hermosa jornada hoy, que la ilusión siga intacta, que nos vaya espectacular y que el partido sea con triunfo de la República del Paraguay, porque sí, va a ser un triunfo de este país, completito, porque todos y todas vamos a estar ahí empujando para adelante a nuestra selección paraguaya de fútbol, así que a nuestros muchachos, a nuestro profe, que le vaya espectacular, que estén bien inspirados para entrar a la cancha y romperla hoy a partir de las 11 de la noche. Gracias, pasajeros y pasajeras, por habernos acompañado. Gracias porque hasta el último segundo se quieren sumar al aire de la 102.7. Un oyente me dice, hola Marilé, chau Marilé, la mejor Marilé. Muchas gracias a nuestros oyentes. Jueves 25 de junio del 2026, ya nos despedimos de la mañana de la 102.7, nos vamos a ir con un temazo, eso ya les aviso. Gracias a ustedes por estar, gracias a mí por venir, le decimos gracias a nuestras marcas, a Personal, Toyota, Petrosur, Óptica Visión, Panal Seguros, a Ríos Repuestos, Hepatalgina 9, Hierbas y Metro Estudios de Mercado.

Que tengan un hermoso resto de día, que nos vaya espectacular en el partido, que tengamos una gran jornada mundialista. Nos vamos. ¿Y con qué nos vamos? Con un gran sonido que justamente nos lleva hasta el Mundial, Freed from Desire. Esto es Gala, al aire de la 102.7. Nos acompañamos siempre. Que sea espectacular el partido del día de hoy. Nos encontramos mañana.

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mí que arrancamos así, Pomer. Para mí que sacamos la cortina de siempre y le vamos al tururu, tu, tu, tu, tu, tu, tu, tu, tu, tu, tu, tu. Y cada bloque, Pomer, vamos a entrar con Albirroja o Desde que nací. Todas canciones desde nuestra Albirroja, porque es hoy, es hoy, es hoy. Dios mío, qué ansiedad, qué tarde que es el partido. ¿Cómo controlamos la ansiedad a partir de ahora que estamos a mediodía? Fuerza para todos, fuerza para nuestra querida Albirroja. Hoy es un partido súper importante, hoy es un partido súper decisivo, porque es re importante saber si clasificamos segundos o terceros. Por supuesto que lo ideal sería clasificar de segundos para tener más días de descanso, para poder viajar menos y sobre todo tener un rival por ahí un poco más accesible. Pero bueno, vamos paso a paso, vamos a hablar muchísimo hoy del tema, por supuesto. Ay, pasan también otras cosas. Vamos a hablar un poco del frío, los chicos, las clases, ¿será que tienen cole mañana? De todo eso y muchísimo más. Así que primero empezamos saludándote, lo más importante, con un gigantesco buenas tardes, señoras y señores. Muy, pero muy buenas tardes para todos. ¿Cómo están? ¿Cómo andan? Bienvenidos a nuestro Mundo Aspen de hoy jueves, 100% edición Albirroja, que viene con Michael Cimbello, con In Excess, Matthew Wilders, Stevie Wonder, All Corley, The Cars, Harry Styles, también tenemos a The Verb, a Echo and The Bunnymen, a Toto, entre otros. Así es que arrancamos esta jornada eminentemente Albirroja, lo hacemos con Kate Bush, que dice Running Up The Hill. Bienvenidos a Mundo Aspen.

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Michael Cimbello suena con Maniac en este día. Qué increíble es llegar a este punto. Bueno, obviamente con mucha fe en la clasificación. Yo creo que dependiendo de algunos resultados, ahí nomás ya estamos, ¿verdad? Porque, bueno, ustedes saben que en este mundial clasifican de los 12 grupos, 8 mejores terceros. Clasifican todos los primeros y segundos y van a la siguiente fase los mejores terceros, pero 8 mejores terceros. El tema es que si vamos como terceros,

pero bueno, nos puede tocar por ahí un rival un poco más complicado, como Alemania, y por ahí uno quiere zafar de esos rivales, más allá de que si avanzás en otra instancia te podés encontrar, ¿verdad? Lo cierto es que hay una previa espectacular. Vi en Times Square lo que hicieron los paraguayos, un banderazo y un mosaico realmente precioso, una convocatoria gigantesca, porque ustedes saben que hay muchos paraguayos viviendo allá en Nueva York. Sé que la iniciativa es de Rodrigo Sosa, con apoyo de varias organizaciones paraguayas y el consulado en Nueva York. Vi un montón de grupos de danza, canto, una fiesta cultural realmente muy bonita, en una muestra de unión, orgullo y pasión paraguaya, pero genial. Ustedes saben que hay muchísimos paraguayos viviendo allá y hay varios que no pueden viajar hasta San Francisco, hasta San José, donde es el partido, porque bueno, son 6 horas de vuelo, eso también tiene su costo, las entradas están bastante caras. Entonces ahí donde está un grupo importante de paraguayos, se están haciendo sentir y es realmente hermoso, así que felicitaciones. Y obviamente los paraguayos que están ahí en San José, en la Casa Albirroja, que es ahí frente al Hotel Hilton, es increíble. Las entradas están totalmente, no es que uno tiene que pagar una entrada, pero se tiene que registrar. Todo está agotado porque nos encanta juntarnos, nos encanta reunirnos y esta previa es realmente espectacular. Así que a cada paraguayo que organizó algo, muchas felicidades, y que todos sirva como aliento y como fuerza a nuestra querida Albirroja. 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Charlemos con Café Mayo y disfrutemos de Original Sin, esta canción de INXS que nos lleva hasta muchos años atrás, pero con un recuerdo realmente hermoso del gran Michael Hutchence.

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frío, partido muy tarde. Y claro, la gran pregunta fue, ¿qué vamos a hacer con nuestros chicos? Viste que el partido termina, empieza a las 11 de la noche. Por ende, eso termina a la 1 de la mañana. Se hizo toda la pregunta si, bueno, va a haber algún asueto escolar por el partido de la Albirroja. Pero, obvio, feriado no va a ser, asueto tampoco, pero desde el Ministerio de Educación aclaran que las instituciones educativas podrán ajustar sus horarios. O sea, el ministro Luis Ramírez señaló que además del encuentro, el intenso frío también puede ser considerado para iniciar las clases más tarde. O sea, las escuelas podrían comenzar, por ejemplo, a las 7:30 o a las 8, cuando normalmente el horario entra es a las 7, como muchos padres laburan a las 7, pues le dejan a los chicos tipo 6:30, 6:40 en el colegio, ¿verdad? ¿Hay alguna opción de declarar asueto escolar, pero solo si la institución presenta un plan de recuperación de clases y cuenta con el acuerdo de las familias? Recuerden que cuando se le preguntó por el feriado como tal al presidente, el presidente dijo para este viernes no da, pero por ahí en octavos o en otras instancias podría ser. Pero atención con esto, ya dependerá de cada institución educativa. Creo que hoy es un buen día para preguntar si todavía no llegó el aviso, verá que la delegada pregunta a la profe si por ahí mañana se puede entrar un poquitito más tarde luego de haber alentado a la Albirroja, ¿sí? 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

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Yo te invito a disfrutar de Stevie Wonder. Nos vamos hasta el año 1984 y dice, I just called to say I love you.

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decisivo, impos en nuestro grupo. Y por supuesto, es un día también con varios partidos hoy, porque entre ayer y hoy estamos teniendo 6 juegos prácticamente por día y varios en horario simultáneo, porque ya es el último juego del grupo. Así es que hoy tenemos, atención, por el grupo E tenemos Curazao ante Costa de Marfil a las 5 de la tarde. También tenemos por el mismo grupo Ecuador ante Alemania a la misma hora. Luego tenemos por el grupo F Túnez ante Países Bajos a las 8 de la noche, y misma hora tenemos Japón ante Suecia. Ahí pues va a estar arbitrando el señor salvadoreño innombrable. Bueno, a quien le premiaron, imagínate, con un partido más después del papelón que hizo en el partido de Paraguay. Y todo lo que se genera en las últimas horas con por qué Almirón se lo expulsó y a Jude Bellingham por hacer el mismo gesto no se lo expulsó. Igual los árbitros están teniendo una pésima participación, porque hasta el técnico de Ghana se quejó, y mira que tiró varias indirectas ahí luego del partido contra Inglaterra, porque hubo un claro penal, tarjeta que no se cobró, y cuando le preguntaron y dijo, y bueno, parece que el VAR se fue a tomar un café, parece que le gusta el café a mí también, pero ahí cuestionó duramente al arbitraje en este encuentro. O sea, no somos las únicas víctimas, aunque y me imagino, ¿verdad?, que la gente de Ghana está muy pero muy nerviosa en este momento. Y luego a las 11 de la noche hoy tenemos Turquía ante Estados Unidos, ya una eliminada Turquía en este caso, y luego tenemos a Paraguay ante Australia, que es el partido que nos interesa, a las 11 de la noche allí en San José, en el mismo estadio donde habíamos jugado el partido anterior. Fuerza a nuestra querida albirroja. Ya hablaron varios jugadores en zona mixta en todos estos días. Hay una confianza muy importante en el equipo.

ambiente en el vestuario, lo cual es muy genial, y sobre todo la voluntad de poder entrar a ganar este encuentro. Oye, nosotros hacemos ahí los números, si nos toca tercero será Alemania, si nos toca segundo será Bélgica, y obvio, si nosotros lo hacemos, me imagino los jugadores con más razón, ¿verdad? Pero además del rival que te toca, hay una gran diferencia, porque si quedamos terceros, ya vamos a jugar entre lunes y martes, o sea, hay muy poquitos días de descanso, y además todo indica que vamos a tener que volar más. No puede tocar Nueva Jersey, Boston, y esos son lugares mucho más alejados, que tenemos que volar 5 o 6 horas. Sin embargo, si quedamos segundos del grupo, tenemos toda una semana todavía de entrenamiento, de descanso, y nos va a tocar una zona más cercana. Así es que, además del rival, queremos quedar segundos para tener esas ventajas de traslado y también los días de descanso. Fuerza la albirroja, fuerza la cantidad de hinchas paraguayos que me consta que están allá en San José preparándose para alentar con todo esta noche. Por supuesto, nosotros acá en Paraguay también tenemos la casa albirroja. Acá también nos estamos preparando, obviamente, algún asadito, algo como para... yo no sé si hoy es un buen día para hacer una siesta, me parece, porque el partido es bastante tarde y hay que estar con toda la energía y con toda la fuerza, ¿sí? Fuerza nuestra querida albirroja, y mientras tanto nosotros vamos a disfrutar de The Cars, que llega con esta canción del año 1985, Tonight She Comes.

está, suena con Everybody Wants to Rule the World en nuestro Mundo Aspen de este día jueves. Claro, te juro que quiero hablar de otras cosas, pero Dios mío, qué difícil que es hablar de otra cosa en un día en el que juega Paraguay. Ey, pero esto sí me pareció súper importante, porque dice el doctor Carlos Morínigo que el frío no significa que tengamos que ser puercos. Es que 3 grados, 2 grados, y eso hace muy temprano. Pero él sostiene que estas bajas temperaturas no tienen que ser un motivo para abandonar los hábitos de higiene personal. El especialista explicó que el baño diario sigue siendo fundamental, pero remarcó que lo más importante es el cuidado posterior, especialmente evitar cambios bruscos de temperatura que puedan afectar las defensas del organismo. Asimismo, recomendó secarse bien antes de vestirse, no salir con el cabello mojado y utilizar abrigos o gorros inmediatamente después del baño para prevenir estas enfermedades respiratorias, que hay muchas que están en aumento.

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Y no extrañas decir hola al grupo entrando un quincho en vez de un chat. 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Y Aspen es la radio de los clásicos. Y un clásico que volvió después de mucho, obvio, es la Albirroja jugando el Mundial. 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Y vamos a escuchar a The Verb, que llega con Bittersweet Symphony. Siempre me acuerdo de nuestro querido Lucho, que estuvo de cumple en estos días y le encanta esta canción. Dice que es la mejor canción de todos los tiempos, es del año 1997.

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Lips Like Sugar en la segunda hora de nuestro Mundo Aspen de hoy. Bueno, vos me decís, Jota, hace mucho frío. Claro que hace frío. Si lo sentimos nosotros los humanos, pues también lo sienten nuestros perros en estos días muy fríos. Y hay algunas medidas que nos comparten los veterinarios. Por ejemplo, hay razas que tienen muy poquito pelo, pues, y sienten más frío. Una cama bien aislada, porque el calor empieza desde el suelo. Buscar una manta gruesa y elegir un sitio sin corrientes. Punto 2. Abrigo sí, pero del tamaño correcto. Los abrigos funcionan especialmente los perros de pelo muy cortito, los que son muy delgados o los que están convalecientes. Vas a pillar luego si le molesta cuando se queda rígido, se rasca o se quiere quitar. O sea, tiene que ser de su medida. Punto número 3, bueno, paseos más cortos, mucho más planificados y obviamente en horarios con sol. Las patas protegidas, limpiale con agua tibia, secale bien porque el suelo helado o los productos químicos les irrita. Las botitas pueden ser útiles, pero no les gusta tanto y requiere adaptación gradual para que el perro no camine como robot. Y 5, calor seguro en casa sin atajos peligrosos, mantas térmicas, bolsas de agua caliente, solo si están diseñados para mascotas y con supervisión porque está también el riesgo de quemaduras. Mejor una calefacción estable, mantas secas y el cuidado y mucho mimo para nuestras mascotas. Acá luego somos muy perrunos y mascoteros, así que aprovechamos para compartir estos consejos. 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Nosotros vamos a escuchar a Toto, que llega con esta canción que se llama África, del año 1982.

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The Human League nos dice, Human, a ver si mañana continúa este frío que tuvimos en todos estos días, o tenemos una tregua más, porque seguro que después vamos a salir a festejar, si es que pasan cosas lindas, y a ver si hay que salir muy abrigados o no. 5 grados la mínima para mañana. Frío a fresco, cielo parcialmente nublado, viento variable, la máxima 19. Pero vos sabés que sube un poquitito para el fin de semana. La mínima 13 el sábado y 17 el domingo, pero sí con algunas lluvias entre sábado y domingo. Así que a seguir cuidándose. Vamos a escuchar a The Killers, que llegan con Human, canción del año 2008.

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Bronski Beats, Motown Boy, cuando ya nos vamos y cerramos esta edición de Nuestro Mundo Aspen, edición 100% Albirroja, Fuerza Paraguay. Vamos que nuestra querida Albirroja, una alegría más y a seguir avanzando en esta copa. Cerramos con Rolling Stones, Satisfaction, esto fue Mundo Aspen. Hasta mañana, ojalá con una alegría. Chao.

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banda inglesa Coldplay, Every Teardrop is a Waterfall, 14:12. No, y ahora que escuchamos una canción, una versión dance de Paraguay, no, sería espectacular si es que pasamos el nuevo hit del momento. Sí, porque le hicieron un mix al anuncio del árbitro Iván Barton, sí, el salvadoreño que estuvo encargado de pitar el partido Paraguay versus Turquía, cuando hizo el anuncio de la tarjeta roja para Almirón. Y salió muy bien, todo un showman el Iván Barton, no solo a la hora de anunciar las resoluciones del VAR, de anunciar la tarjeta roja,

Sí, sino también en modo dance, ¿no? No sé si ya escucharon, pero está muy bueno, muy, muy bueno. Bienvenidos, estilo Aspen, a partir de ahora y hasta las 16 horas. Bueno, se siente en las calles, se siente en cada rincón del Paraguay que hoy no es un día cualquiera, hoy no es un día normal. Sí, hoy juega la Albirroja. Y por supuesto hay una gran expectativa, una gran emoción, una ansiedad que hace de que estemos todos muy, pero muy pendientes del partido de hoy y por sobre todo también preparándonos para ver el partido. ¿Dónde van a ver el partido? Bueno, si es que van a ir al centro, bueno, recién estuvimos por ahí. El centro Alienta, que se denomina esta iniciativa de la Oficina de la Primera Dama de la Nación, junto a Sentí el Centro, AMCHA, Municipalidad de Asunción. Sí, con las pantallas gigantes instaladas ahí, hay una pantalla 360 que está en Palma y Alberdi. Bueno, si van a ir, vayan bien abrigados. Sí, se dice cuando estás con algunos vasos, algunos tragos encima, algunas botellas encima, ni vas a sentir el frío. Va a pasar completamente a tercer plano la temperatura. Pero yo no me guiaría tanto por ese dicho, ¿no? A la noche, hoy, aquí en Asunción, vamos a tener una variación de temperatura de entre 15 a 9 grados. Y en las primeras horas de mañana, viernes 26 de junio. Y si es que se da el resultado de la Albirroja a 16avos, nos quedamos todos a celebrar, ¿eh? Pero ojo, porque la variación de temperatura va a estar entre 8 a 5 grados. Mucho frío. Esta noche mucho frío. Las primeras horas de mañana viernes también con mucho frío. Bueno, y de hecho seguramente ya en el segundo tiempo de Paraguay ya vamos a estar por debajo de los 10 grados. No, antes inclusive, porque a la noche ya tenemos una mínima pronosticada de 9 grados. Bueno, así que si van al partido, van al centro para ver el partido, bien abrigados, ¿eh? Es más, si es que se puede, no sé si es que esto puede ser factible, se podría aplicar, ¿no? De por ahí, los organizadores podrían poner esos... ¿Conocen esas tipo de estufas para lugares al aire libre? Sí, que normalmente se utilizan en restaurantes, en bares que tienen patios, por ejemplo, y cuando hace frío ponen esas estufas, ¿no? Generan como un vapor caliente. No sé si es que se podrá. Hay que ver también las cuestiones de seguridad, si es que eso es aplicable, si es factible o no. Pero sería una buena idea. Pero de igual manera se esperan más de 50.000 personas hoy en el centro de Asunción. Va a estar lindo, muy muy lindo. Y va a ser mucho, mucho frío. 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A ver, ya no más. Modo Albirroja, ¿qué nos dicen? ¿Qué pronostican en cuanto al resultado? ¿Dónde van a ver el partido? A ver si nos cuentan. Sí, recién estuve por el... A ver, 0975-102-107. Está nuestra línea de WhatsApp. Recién estuve por el centro. Estuve justamente ahí en Palma y Alberdi. Y me encontré con el señor Justo Villasanti. Estábamos haciendo la cobertura para Radio Venus, nuestra radio hermana. Y el señor Justo Villasanti es propietario de un kiosco, ¿no? Tiene una tienda donde vende artículos en general... Entre anteojos de sol, bueno, ustedes saben lo que se vende ahí en el centro sobre Palma. Y así, pero a todo volumen con Aspen, ¿eh? Me encanta, me acerqué al señor Justo y le dije,

0: Gracias, Justo, por escucharnos. Así que a Justo Villasanti, que está en el centro, le dije que le iba a mandar este saludo. Y espero esté escuchando. Justo Villasanti, ahí del kiosco, que está sobre Palma y Alberdi. Justo, un abrazo, querido Justo, ¿eh? Así que cumplimos con los oyentes. Ahí sobre Palma, pero a todo volumen, Aspen, me encantó. Nos vamos a más canciones. Y es el momento de los cuatro de Liverpool, el momento Beatle, aquí en Radio Aspen.
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1: The Beatles. 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

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Voy a seguir adelante sin ti. Sí, canción original de Teresa Brewer. Y por supuesto, la versión más popular de Viola Willis, año 1979. minutos. Saludar a todos los oyentes, a toda la gran audiencia de Radio A.

Open, que ya se está organizando para el partido esta noche, 23 horas. Bueno, justamente estábamos comentando esto, que es noticia. El Centro Alienta se prepara con todo para su tercera edición este jueves por la noche, cuando Paraguay enfrenta a Australia por la tercera fecha de la fase de grupos. Pantallas gigantes, música y ofertas gastronómicas. Bueno, y la policía que está haciendo un gran trabajo. Me he encontrado con algunos agentes oficiales, policiales, muy pero muy amables, muy cordiales. A las 17 horas va a arrancar esta fiesta en el microcentro capitalino con propuestas gastronómicas, música y espacios de encuentro para toda la familia. Bueno, por parte de la policía, anuncian que realizarán patrullajes, que van a tener puestos fijos de seguridad, presencia policial, acompañamiento a las actividades programadas y acciones orientadas a la prevención de hechos punibles. Y ya la policía lanzó algunas recomendaciones. Mantener bajo resguardo celular, billetera y documentos. Establecer previamente un punto de encuentro en caso de extravío. Evitar llevar objetos de valor o grandes cantidades de dinero a los lugares de concentración. Respetar y cumplir las indicaciones recomendadas por la policía. Si observa alguna situación sospechosa, diríjase de inmediato al personal policial más cercano o llame al sistema 911. Bueno, el circuito peatonal abarca las calles Palma y Estrella de este a oeste, Vallados desde Fulgencio Yegros y 15 de agosto. También serán peatonales las calles 14 de mayo, Alberdi, Chile, Nuestra Señora de la Asunción e Independencia Nacional desde Eligio Ayala y Oliva. Bueno, ahí está, el Centro Alienta. Hoy todos al Centro Histórico de la Ciudad de Asunción con pantallas gigantes para celebrar la clasificación de Paraguay. Rápido, tres mensajitos y nos vamos a la música. ¿Qué tal, Marce? Three Lions con Pomelo, Santo Abrigo. Sí, van a rugir esos Lions, parece esta noche, ¿eh? Es más, en los Alpes suizos y en lugares como Rusia toman vodka para entrar el calor, para que el cuerpo no se congele. Cierto, cierto, cierto. Pero a regular eso, mucho cuidado. A ver, dice Mar, saludos a Soraya y a Oscar, vinieron de visita desde Formosa, dice Gisela. Gracias, Gisela, y saludos, claro. Mira, me encanta porque recibí respuesta. Hicimos un saludo y recibí respuesta. Dice, hola amigo, estoy escuchando desde Palma, justo Villa Santi soy, gracias por el saludo. Te quiero pedir Terra Titanic de Peter Schilling. ¡Qué grande, justo! El mejor vendedor de Palma. 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Y los pedidos son órdenes para nosotros. Suena Peter Schilling, Terra Titanic.

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banda estadounidense Cock Robin haciendo la canción When Your Heart Is Weak. Son las 14 horas con 58 minutos. Bueno, muchos mensajes de la gente, sí, con sus pronósticos para el partido de esta noche. Bueno, y también con esto que fue muy, muy llamativo, ¿no? Y ya que estamos en modo albirroja, pues bien, de este acontecimiento bastante llamativo, singular, de Iván Bartos, ¿no? El árbitro de Paraguay versus Turquía y el anuncio de tarjeta roja después del veredicto del VAR. Bueno, se hizo una versión tecno de esta canción, que ya es un éxito, ¿eh? Está sonando en todos lados. La pueden buscar en YouTube como Red Card Extended Mix.

Y esta es la canción, escuchen. No, esta parte, por supuesto, está creada con inteligencia artificial. T-Score se llama el... No sé si esa es la pronunciación correcta, pero el tema se llama Red Car. ¿Y qué es lo que hicieron? ¿Qué es lo que hizo este DJ? Bueno, tomó el audio en el momento del... en el que le muestran la tarjeta roja a Miguel Almirón e hicieron una versión dance. Bueno, fue un momento, no. Ahora nos estamos riendo, pero en ese momento, cuando le sacaban la tarjeta roja a Miguel Almirón, pensamos, no, acá se acaba todo. El árbitro va a hacer todo lo posible para que gane Turquía. Pero bueno, ahora, afortunadamente, después de haberle ganado a Turquía, y ya una semana después, estamos riéndonos de esto, ¿no? Vamos a los mensajes de la gente, no puede ser. La inventiva. Y es una canción que ahora es tendencia en las redes sociales a nivel mundial. Paraguay nuevamente está en boca del mundo por el remix denominado Red Card. Y que suene de fondo mientras leemos los mensajes de la gente. 0975-102-107. Ganamos porque ganamos en el taller de costura Gladys y Ara. Ahí está, gracias Gladys y Ara. Ahí está. A ver, ahí viene. Dice, datazo científico lo del vodka, amigo. ¿Quién dice que no somos una radio cultural? No. ¿Cierto, Edgar? Vamos a ser como los rusos esta noche. Ahí en Calle Palma. Vamos a más mensajes, a ver. Señor Mars, ¿algún tema de Men at War? Fuerza Australia, también queremos clasificar. César Miranda de Emboscada. ¿Qué pasa, César? ¿Sos australiano? A ver, por el nombre te noto bien paraguayo, César, ¿eh? Bueno. Hola, ¿podemos escuchar a Christopher Cross Sailing? Dice el 736, por supuesto que sí. A ver. Esperando el partido de la Albirroja, es impresionante cómo la gente está con todos los banderines, las remeras, globos, hasta los peluditos están con sus atuendos albirrojos. Sí, hoy justamente estuvimos por Calle Palma y estuvimos viendo una señora que vende ropita para perritos y gatitos. Nos vamos a más canciones, señoras y señores. Y es el momento de subir el volumen de la radio. Guns N' Roses. Live and Let Die.

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Demotion of Love, la banda de los hermanos Aston, los Gin Loves Jezebel. Disfrutamos de una excelente tarde, sí, ya con la temperatura que de a poquito va bajando. Recién estábamos comentando que vamos a tener una variación de temperatura esta noche entre 15 a 9 grados y en la madrugada de mañana viernes entre 8 a 5 grados. Afortunadamente no se pronostican precipitaciones, al menos para esta noche y las primeras horas del día de mañana, porque imagínate, 5 grados y con lluvia otra vez, y nosotros estamos ahí en el centro festejando el triunfo, la clasificación de la albirroja. Ah, este iba a estar muy, pero muy pesado, ¿eh? 0975-102-107, a ver si la gente nos cuenta dónde van a ver el partido, cómo lo van a ver, qué va a haber de sólido, qué va a haber de líquido, con quiénes van a ver, va a ser en familia, se armó algo con el grupo de amigos, con el grupo familiar también. Bueno, esperemos de que todos estén en el lugar que más deseen, ya sea en la casa, con la familia, al aire libre, ahí en el centro, también por supuesto en patios de comidas de centros comerciales, que han anunciado también que van a tener pantallas gigantes para poder ver el partido. Así que a disfrutar de este gran encuentro y por supuesto con la mentalidad positiva de que vamos a ganar y que Paraguay va a pasar a la siguiente fase, a los 16avos de final. ¿A quién presentamos a continuación? A Donna Summer haciendo Last Dance.

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Pharrell Williams desde la banda sonora de mi villano favorito, la canción Happy. 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Bueno, por supuesto, la gran cobertura del Grupo Venus Comunicaciones con todos sus medios, con Radio Venus, con Radio Aspen, con la R800 AM Radio La Unión y con Unión TV, ¿sí? Presentes en el partido, en el Levi's Stadium, ¿sí? No se utiliza esta denominación, pero bueno, es conocido como el estadio Levi's o el estadio Levi's. Así que ayer justamente estábamos conversando con Guillermo Maniski sobre el tema, que los patrocinadores de los recintos deportivos, bueno, lastimosamente no pueden hacer uso del nombre de su marca en el estadio mientras se dispute la Copa del Mundo, ¿sí? Por eso es que, por ejemplo, la marca Gillette en el Gillette Stadium se tapó, pero lo hicieron de una manera bastante particular. Lo hicieron con espuma. Lo hicieron con espuma. En el caso de el Levi's Stadium, donde va a estar jugando esta noche la Albirroja, taparon con una lona blanca, pero se ve perfectamente la silueta del logo, inconfundible, de esta marca de jeans, ¿no? Así que, y los de Levi's, por supuesto, que también aprovecharon eso e hicieron algunas publicaciones al respecto en sus redes sociales. Nos vamos a más canciones aquí en Estilo Aspen, con toda la gente comunicándose al 0975-102-107. ¿A quién tenemos a continuación? Presentamos a Peter Wolf. I Need You Tonight.

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Phil Collins y Philip Bailey de los Earth, Wind and Fire, la canción Easy Lover. ¿Sí? ¡Qué potente canción! Bueno, recibiendo los mensajes de la gente que está muy, pero muy entusiasmada con el partido de mañana. Aquí, bueno, haciendo un resumen de todo lo que nos ha llegado, hay muchos quinchos que hoy van a ser utilizados, ¿sí? Mucha gente que va a ir a los patios de comidas de centros comerciales, gente que va a ir también al centro de Asunción, bien abrigados y bien entonados seguramente para hacerle frente al frío, ¿sí? Porque vamos a tener mucho, mucho frío. Recién estábamos comentando también que va a haber un gran despliegue policial para el resguardo y la seguridad de todos los presentes. Por supuesto, la orientación y el seguimiento por parte de la Policía Municipal de Tránsito. También la gente del AMCHA, Sentí el Centro, que siempre se destaca por la organización de eventos culturales, sí, porque también a la par de lo que representa esta previa del partido de la Albirroja, desde las 5 de la tarde y hasta seguramente en las primeras horas del día viernes, habrá feria gastronómica, de artesanía, así que vayan tempranito como para que puedan ver qué nos ofrece esta feria, ¿sí? La feria organizada por Sentí el Centro, AMCHA. Vamos a más canciones, ¿sí? Vamos a disfrutar de todos los clásicos, estas canciones eternas que forman parte de la programación de la 102.7 Radio Aspen, ya siendo la previa del partido Paraguay versus Australia. Y a quien tenemos a continuación, presentamos a la banda Gin Blossoms, Till I Hear It From You.

Part-Time Lover, la canción de Stevie Wonder, para cerrar nuestro programa. Gracias por la sintonía, gracias por estar con nosotros. Estamos, claro, estamos a partir de las 18 horas con Conexión Aspen. Hoy nuestro jefe de programación, el señor Inalfonso, nos prometió una programación bien, bien, bien arriba. Así que quédense con nosotros, ya se viene Querana en un ratito y a partir de las 18 ya comienza la cuenta más que regresiva. ¿Sí? Si estás ansioso ahora, no te quiero, me quiero imaginar cómo vas a estar a las 6, a las 8, a las 9, a las 10 y por supuesto en los minutos previos al inicio del partido Paraguay versus Australia. 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Pásenla bien, a seguir en Aspen, se viene Graná, a las 18 nos encontramos de vuelta en Conexión Aspen. Chau, chau.

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11 minutos, van pasando de las 16 horas y sean todos bienvenidos a Tiempo Aspen. Sí, qué gusto. Estamos así mirando el reloj cada tanto, ¿verdad? Esperando ya los momentos, los minutos, horas. Estamos muy, muy, muy ansiosos, la verdad, de que llegue ya las 11 de la noche. Y ojo que hoy madrugamos, sí, hasta la 1 de la mañana nos quedamos pendientes al televisor para ver cómo queda este partido de Paraguay versus Australia, partido que también nos debería de convenir muchísimo el hecho de ganar, porque así quedaríamos segundo de nuestro grupo y nuestros rivales serían un poquitito más tranqui, a diferencia de pasar en el tercer lugar para 16avos. Entonces nosotros ya estamos así, totalmente conspiranoicos, paranoicos, con la calculadora, viendo esto, lo otro, fichando algún que otro comentario de nuestros queridos compañeros de la prensa que están trabajando allí en Estados Unidos, a ver qué noticias nos dan, algún comentario de Alfaro, de algún que otro futbolista que acceda a una entrevista previo al partido. Bueno, ya tuvimos también a varios jugadores que en estos días estuvieron comentando ciertas cositas. Lo que sí tenemos claro es que Miguel Almirón no participa el día de hoy debido a la expulsión del partido anterior, pero en su lugar, según lo que comentó Alfaro, estaría ingresando Magalhães. Así que ya todo es cuestión también de dejar a cargo de nuestro querido cazador de utopías y enterarnos allí durante el partido, capaz unos minutitos antes, que siempre suelen subir el onceno a las redes sociales de APF. Así que vamos a estar muy, muy, muy al pendientes de todo eso. Quiero saber cómo están. ¿Fueron a algún San Juan el día de ayer? ¿Comieron alguna comida típica? ¿Disfrutaron? Mucho frío, eso sí, mucho, mucho frío. Pero de igual manera, al comer comidas típicas que siempre suelen ser calentitas y demás, bastante pasable, bastante pasable. Hoy también tendremos mucho frío en el transcurso de la madrugada, así que por favor abrigarse si es que van a ir al centro, al casco histórico y demás, por

favor, o si tienen alguna mesita por ahí, no sé, zona Carmelitas y demás, también abrigarse porque ya en la madrugada vamos a sentir un frío importante. Porque sí, mañana volvemos al trabajo, no tenemos ningún feriado, ningún asueto, para nada, ya lo dijo el presidente, pero al menos si van a dormir poco, que sea con buena salud al despertar, no ahí con alguna que otra alergia por pescar frío. Sí, me encanta que están conectadísimos. Acá dice, hola Granada, ¿cómo estás? El 71310, súper bien. ¿Ustedes cómo están? Bien, muy feliz. Ayer comí comidas típicas, probé un vellú delicioso, de verdad. Y pastel mandío, que viene siendo mi favorito entre todas las comidas típicas, ojo. Sí, no, y empanada de mandioca, ¿verdad? Por ahí sí. Algún que otro oyente extranjero está sintonizando, porque también tenemos muchos oyentes fuera del país. Así que sí, estuvimos festejando el San Juan Ara, compartiendo un poquitito con los amigos y demás para salir de la rutina y también haciendo toda esta previa para el partido del día de hoy, que justo coincide así, fecha de San Juan y luego el partido de la Albirroja. Hola querida Jessy, hoy ganamos 2-0, abrazos, dice David. Gracias David por estar conectadísimo, qué gusto. Y realmente sí, es necesario ganar este partido, como les comenté, para quedar segundos en nuestra tabla, en nuestro grupo, para que así también en 16avos nuestros rivales sean rivales un poquito más tranqui, un poco más relajado. No digo relajado porque es un mundial de fútbol y creo que me parece que este mundial ya sorprendió bastante con muchos países que no teníamos en mente que podrían hacer un frente total. Nos pasó con ese baldazo de realidad con Estados Unidos, también con Cabo Verde, por ejemplo, que le hizo frente a Uruguay, y bueno, Inglaterra mismo también con Ghana, que no lo logró, quedó en un empate. Entonces, por lo menos que sea más relajante en 16avos el hecho de tener, no sé, pelear contra un Irán, contra un Egipto, y no tanto como Francia, Portugal o Argentina, ¿verdad? Que podrían ser uno de los sorteados en caso de que quedemos terceros. Así que, ¿qué opinan ustedes? ¿Ganamos hoy? ¿Cuánto ganamos? ¿Es un empate? ¿Cómo están las expectativas allí con los amigos? Si están realizando alguna predicción, algún pro de también como le dicen los chicos hoy día. Así que quiero leerlos aquí al 75102107. Y nosotros comenzamos, ¿sí? Comenzamos oficialmente con Tiempo Aspen. 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Acá en mi trabajo estamos limpiando la parrilla, dice este mensaje. Nos quedamos todos acá a ver el partido. Nos quedamos para no llegar tarde mañana. Víctor, soy me encanta. Ellos directamente ya realizaron una pijamada. Sí, nos quedamos todos ya en el trabajo. Amanecemos, listo, encaramos. Y lo que sí veo que los muchachos están adelantando mucho algún que otro trabajo de viernes. Algún que otro pendiente que, viste, famoso, solemos decir, voy a dejar todo para el viernes nomás. Y el viernes voy a trabajar bien, total, el sábado ya descanso. Bueno, el caso contrario fue esta semana, ¿verdad? Que están todos desesperados, quieren ya hacer, culminar todo mucho antes del partido. Ahora mismo, por ejemplo, nosotros aquí en República Argentina y Sousa también estamos teniendo mucho tráfico, lo cual no es habitual ahora para las 4 de la tarde, las 16 horas, recién a las 16:40, llegando a las 17 horas tenemos mucho tráfico en esta zona, pero ahora sí, la gente ya se está movilizando, seguro camino al súper, seguro yendo a retirar alguna que otra cosita, comprando algún que otro accesorio para festejar el día de hoy, así, están con todo, está con todo, y me gusta que el comercio también se está moviendo, porque después del partido de Estados Unidos, los mismos comerciantes decían que había bajado absolutamente todo, o sea, venta de ropa, comida, bebida, etcétera. Pero ahora se vuelve a mover todo y eso es lo que me gusta también, que sea de progreso para muchos emprendedores. Aquí dice el 82490, en camino al súper para traer una costilla de brontosaurio. Es posible, así luego, costillar, enorme. Uy, qué gusto la costillita. No todo el mundo sabe hacer costillita, ojo. No. Tiene un don, es un don. El que sabe hacer asado tiene un don. Dios lo eligió aparte, de verdad les digo. Para mí es súper mega complicado.
inclusive a nuestra compañera

Hablando aparte, le pedí recomendaciones y demás porque veo que ella hace el asado así, bien calificado. Pero es un don aparte, sí, tenés que entenderle la carne, no es así nomás como tirar sal y al fuego. De verdad, qué gusto que se estén moviendo y que también estén compartiendo con nosotros aquí en la 102.7. Y es por eso mismo también que continúo agradeciendo a mis marcas. 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Yo soy Jessica Grana y voy a estar acompañándote hasta las 18 horas. Son muy malos ustedes, me están enviando.

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41 minutos, van pasando de las 16 horas y estamos escuchando un clásico del año 1987. ¿Alguno de ustedes sí o sí lo bailó? ¿Tenía los pasitos o por ahí también le copiaba el look a Rick Astley con Together Forever, que suena así aquí en la previa del partido de la Albirroja en tiempo Aspen?

y ya desde tempranito al principio del programa que me están antojando. Sí, me están enviando fotitos y videos de más de todo lo que están comprando para la previa del día de hoy, sí, para meterle un asadito, una picada y demás. Entonces me están re antojando. En pleno horario de la merienda, yo quiero comer un asado, quiero comer una costilla ancha, imagínense. Me encanta cómo están ustedes también con toda la energía y qué gusto que estemos nuevamente con los ánimos bien arriba con respecto a lo que es el fútbol y también la albirroja. Estamos 100% confiados y siempre fuimos así, 100% fe. Estuve viendo también a través de las redes sociales que nosotros somos una especie única, sinceramente. El día de ayer muchos paraguayos se juntaron en casa albirroja allí en Estados Unidos, claro está, para realizar toda la previa y demás. Y vi que Fox Channel estuvo por allí. Fox, que es una de las cadenas más importantes de Estados Unidos con todo lo que tenga que ver fútbol, política, etcétera. Y somos una especie única, de verdad. Quilombo le hicieron, quilombo al cronista, al notero de Fox. De verdad, así, puro guaraní, así te le hablaban al cronista. Y el cronista lo miraba así como que, uy, ¿de dónde salieron estos, verdad? Pero sí, me gusta. Somos una especie única. Imagínate, un jueves, con frío. Todos nos estamos organizando para hacer una picadita o un asado. Jueves con frío, nosotros que somos los más antifrío. Somos un país tan tropical que con menos de 10 grados nosotros ni a la esquina no queremos salir. No, ni si falta algo para el cafecito, además nos vas a ir a comprar. Somos muy antifrío. ¡Epa! Acá nuestro querido oyente César nos manda una foto. Carne de canguro, dice. No, muchachos, ¿cómo así? Para la previa, dice. Carne de canguro, ¿qué era? No. No. Muy fuerte esa imagen. No, yo creo que los canguros no se comen. Sí. No sé. Bueno, nosotros también cada cosa que tiramos al asador. Estamos con un programa bastante anti-vegano el día de hoy. Cuidado, ojo. Pero sí, estamos adquiriendo los productos, bebidas y demás para el partido del día de hoy. Tempranito ya nos estamos organizando.

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como yo les conozco a ustedes, les conozco y son de esos que gana la albirroja el día de hoy y son de atropellar palma. Les quiero comentar un poquitito acerca de cómo estará el clima para el transcurso de la madrugada, sobre todo. Porque para la noche, a la hora del partido, se va a sentir el fresquete. Sí, para este viernes 26, o sea, madrugada de jueves para viernes, se prevén condiciones similares, sí, con alrededor entre 6 grados. 6 y 15, ahí estaremos. Claro está que eso va a ir bajando en el transcurso de la noche, ustedes saben bien cómo es esto. Las temperaturas mínimas estarían entre los 3 y 8 grados. ¡Híjole! 3 y 8 grados serían las mínimas que prevé meteorología, mientras que las máximas podrían llegar hasta los 20 grados el día de mañana, ya para viernes, ¿ok? Así que tranqui, si sentiste frío durante la madrugada, entre 3 a 8 grados, igual vas a recuperar ese calorcito en el transcurso de la tarde, que meteorología nos promete una temperatura de hasta 20 grados. Asimismo, también los vientos rotarían al sector noreste y la nubosidad aumentaría de forma gradual durante la jornada. O sea que sí vamos a tener un poquitito de neblina, así que cuidado los muchachos para la vuelta a casa durante la madrugada. Si es que fueron a la casa de algún amigo y están volviendo para descansar, despacito nomás, despacito, relajado, tranquilo. Si tenés algún conductor designado, mejor, es lo más sano que podés realizar, de verdad. Sobre todo, que me pasó a mí inclusive, sí, aquí su locutora les cuenta. El partido pasado, tuve una previa aquí en el grupo Venus Comunicaciones y salí recién al término del partido, que era más o menos las 2:40 de la madrugada. Mucho frío, neblina, y la gente estaba totalmente loca yendo para Palma. Así que, por favor, mucho cuidado a la vuelta. Y sobre todo con los que quieren ir a Palma, en caso de que se dé un buen resultado, que ojalá que así sea, porque tienen toda la dinámica allí en el centro mismo, que es el Centro Alienta, que es una iniciativa impulsada por el gobierno para ver el partido de la Albirroja en el Mundial esta noche, allí sobre Palma y la Plaza de la Democracia. Nuestro querido compañero Antunes estuvo por allí también esta mañana. Sobre la calle Palma, entre Yegros y 14 de Mayo y la principal plaza, claro está, pantallas gigantes. Así que tenés muchísimas pantallas a lo largo de Palma para elegir cuál te queda mejor y por ahí también puede ser tu cava. La verdad, comenzaste estos partidos del Mundial viéndolo con la familia o con los amigos en Palma, entonces también viene siendo una cábala el día de hoy. Así que por favor, a cuidarse mucho, porque en la madrugada estaríamos teniendo entre 8 y 3 grados. Y de sensación térmica, ni hablemos. Me encanta aquí, dice Sari. Hola, Kira, puede ser Durán Durán. Dice, gracias por el saludo. Sari, te queremos mucho, gracias por estar súper mega conectada. Contanos cómo vas a vivir el día de hoy el partido. Ya nos dijiste tu cábala ayer, que es dormir, que no ves el partido, pero por ahí no sé, ¿qué vas a cenar, por ejemplo? Mi cábala sería no ver el partido y mientras veo mi peli, dice. Uy, imagínate ser Sari y escuchar a tus vecinos gritando ¡gol! Y sí, y tenés que aguantarte ahí de no poner el televisor o no sintonizar la radio. Uy, cábala muy...

Y fuerte, yo no elegiría esa cábala, no elegiría esa cábala. Hasta el final, Kera, dice, aguanta hasta el final. Sari tiene esa convicción de decir hasta el final. Después uno ve el resultado, ve la repetición como uno quiera. Ahora sí, momento de continuar con buena música. 51 minutos van pasando de las 16 horas. Y vamos con algo de Santana. Sí, porque hoy estamos jueves de clásicos, jueves de TVT, aquí en Tempo Aspen.

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10 minutos, van pasando de las 17 horas y qué temazo que estamos escuchando en este jueves de TVT, jueves albirrojo, jueves de clásicos, aquí en Tiempo Aspen, los Traveling Wilburys, con Handle With Care, que significa tratar con cuidado, con esa delicadeza, sí, con ese amor único. ¿Y cómo no te va a transmitir eso esta canción?

me encanta porque tenemos un cumpleañero el día de hoy que se reportó al WhatsApp. Sí, sí, sí. En realidad, el papá del cumpleañero, que siempre escucha Aspen y lo quiere sorprender. Así que para eso nosotros estamos también, porque hoy, este jueves, es una verdadera fiesta. Es un jueves con sabor muy, muy, muy a viernes. Así que le damos el gusto, sí, a nuestro querido oyente Vicente, que dice, ¿qué tal, preciosa? Espero que estés bien y que tengas una excelente tarde. ¿Podría saludarle a mi hijo Esteban, que está de cumpleaños, con algo Air Supply? Y desde ya un saludo y muchas bendiciones para ti. Buen resto de jornada. Soy Vicente de Luque, dice. Así que este saludo directo desde la República de Luque para Esteban, que está de cumpleaños. Y por lo visto le gusta mucho Air Supply, como a nosotros aquí en la 102.7.

gente. Me hallo, el paraguayo pues se halla, se encuentra a sí mismo. Qué frase tan profunda, ¿verdad? Encontrarse a sí mismo. Muy, muy profundo. Y con Air Supply de fondo, es momento de ir a más mensajitos. Para nuestro querido oyente Gustavo, que dice: hola, Kera, en casa haremos como siempre, todos se acuestan a dormir sin cenar. Yo me quedo en la vigilia, hago la cena, les despierto y todos 30 minutos antes del encuentro de fútbol. Luego alentamos ya con la pancita llena y ganamos el partido. Saludos a nuestro querido oyente Hugo, dice, Hugo de Limpia, bueno, Gustavo, Hugo. Probablemente, o Hugo Gustavo, como combine mejor. Desde Limpio, le mandamos un beso también. Sí, sí, sí, sí. Comer siempre antes del partido. No durante ni después. Vale, durante te puede caer un poco pesado la comida con los nervios que uno maneja. Y después, por cualquier cosita nomás. Porque viste que cuando tenemos un mal pronóstico, aunque yo creo que hoy no ese es el caso, pero cuando tenemos un mal pronóstico, pues te quita el sueño, el hambre, ¿no? No, ni tu reflejo, ni al espejo no te querés ver, ni vos no te aguantás cuando tenés un mal resultado en un partido, de verdad. Y ya lo sentimos contra Estados Unidos. Así que recomendación aquí en Tiempo Aspen, de parte de Jessica Grana, coman mejor antes del partido. O por ahí al comienzo del partido, primer tiempo, por ahí ya métanle el asadito que están comprando, que se están moviendo por allí para realizar las últimas compras del día.

Así que le mandamos un gran abrazo y un fuerte saludo a Esteban. Qué lindo cumpleaños que vas a tener hoy. Sí o sí, la familia se junta para ver el partido y de paso enganchar con el cumple, sí. Hoy, por ejemplo, en la casa de nuestro querido oyente Vicente, sí o sí se comía asado por el cumple. Sí, pero justo coincidió con el partido de la Albirroja, así que todavía doblemente felicidades. Sí, como nosotros decimos los paraguayos coloquialmente.

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Ahora sí, vamos con más canciones al ritmo de los Pet Shop Boys. Híjole, sí que estamos jueves de TVT el día de hoy aquí en Tiempo Aspen.

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Año 1978, y sonaba así Gloria Gaynor con I Will Survive. Sobreviviré, dice esta canción. Y eso somos nosotros, sí. Hoy más que nunca la raza guaraní, el verdadero sobreviviré. Ante viento, marea, ante tres países. Y a quien se nos ponga, sobreviviré, dijo el pueblo paraguayo. Me gusta, estamos bien patrióticos.

Y de verdad, yo tengo los mejores oyentes del mundo aquí en la 102.7. Porque con cada cosa que ustedes me salen, de verdad, me estaba riendo mucho en el corte. Porque me mandaron un mensaje al privado, imagínense, al privado me enviaron un mensaje diciendo: ¿qué es lo que pasa, Kera? Pusiste Air Supply, nos pusiste a los In Excess, nos pusiste iHouse hace un ratito nada más, y todos son artistas australianos. ¿Qué pasa? ¿Estás mufando? Ese es el mensaje, así, textual. Y no estoy mufando, de verdad. Solamente que estamos jueves de TVT, que coincidió, claro, está con toda la previa, la albirroja. Y bueno, tocó con los In Excess, con iHouse. Men at Work todavía no lo colocamos. Ojo, también es una buena manera mufarlos a ellos, colocando canciones de artistas australianos. Pero tranqui, no pasa nada. Nosotros aquí somos de buena fe estamos actuando en Radio Aspen. Así que para anular un poco la mufa, me pidió, claro, estar con toda la previa, la albirroja. Y bueno, tocó con los In Excess, con iHouse. Men at Work todavía no lo colocamos. Ojo, también es una buena manera mufarlos a ellos, colocando canciones de artistas australianos. Pero tranqui, no pasa nada. Nosotros aquí somos de buena fe estamos actuando en Radio Aspen. Así que para anular un poco la mufa, me parece que amerita. Vamos a regular un poquitito. Yo, claro, estaba con toda la previa, la albirroja. Y bueno, tocó con los In Excess, con iHouse. Men at Work todavía no lo colocamos. Ojo, también es una buena manera mufarlos a ellos, colocando canciones de artistas australianos. Pero tranqui, no pasa nada. Nosotros aquí somos de buena fe estamos actuando en Radio Aspen. Así que para anular la mufa, me parece que amerita. Vamos a regular un poquitito.

buena manera mufarlos a ellos, colocando canciones de artistas australianos. Pero tranqui, tranqui, no pasa nada. Nosotros aquí somos de buena fe, estamos actuando en Radio Aspen. Así que para anular un poco la mufa, me parece que amerita. Vamos a regular un poquitito el asunto aquí por Tiempo Aspen. ¿Saben por qué les digo esto? Porque se nota en el tráfico que estamos ansiosos. Reporte del tráfico, por ahí si justo estás juntando las cositas para salir del trabajo. República Argentina repleto, hasta Boca Calle y todo está totalmente saturado. En vivo les estoy diciendo esto porque estoy viendo el retorno acá de las cámaras. Saturadísimo República Argentina. Mariscal López también de igual manera. Así que a tener mucha paciencia para llegar a casa. Sí, a tener mucha paciencia. O si no, esperen un ratito ahí en el trabajo. Yo sé que la ansiedad nos gana, pero esperen un ratito que esto calme. Porque de verdad, aquí un auto, una moto más, no entra en República Argentina. Estamos saturadísimos. República Argentina y Sousa. Acá dicen, Revolver, huye, es muy anti-mufa. Estamos anulando la mufa de los In Excess, de Air Supply, de Ice House, que también lo teníamos hace un ratito. Estamos anulando la mufa, sí. Un poquitito con Adelante Albirroja, adelante.

gracias a nuestro querido oyente, el 91636, que nos manda un reporte, también creo que está allí, zona Conmebol. Zona Conmebol sería allí donde está, tenemos este paseo de Ñandutí, ¿puede ser? Sí, el paseo de Ñandutí, ahí cerca del Comité Olímpico. También bastante, bastante saturado, nos manda el reporte nuestro querido oyente. Acá también dice nuestra querida Tere. Tere, ¿sos vos? ¿Te reportaste? Sí, nuestra querida Tere. Dice Eusebio Ayala también que era saturado. Sí, estamos. Estamos, no damos abasto en este país. No damos abasto en este país con la emoción que estamos teniendo. Eusebio Ayala también, taponadísimo. Y acá nosotros sigo dándole esa actualización. Estoy chismosita con el tema de la cámara. Sí, poca calle y todo, de verdad. Es como que a uno le da verde, la fila sigue, ahí se trancan, bocinazos y demás. Así que tranqui, con mucha paciencia. Y sobre todo escuchando la 102.7 con buena música.

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Reporte del tráfico con Sari, dice San Martín, al cruzar Aviadores también, quilombo que era, dice. Sí, nos estamos dando abasto. Colapsamos como país, como zona central, colapsamos, de verdad. Es que también, por ahí no tuviste tiempo ayer, hoy querés hacer las compras y estamos allí moviéndonos de un lado a otro. Eusebio Ayala, dice, sí, dice aquí nuestro querido oyente Will, dice Eusebio Ayala cerca del shopping tan conocido sobre Eusebio Ayala. Saludos Will Aspen, incomparable, dice también. Reporte, Eusebio Ayala, zona Boyani más o menos, también está todo taponado, chicos. No, es más fácil decir lo que no está congestionado a decir lo que sí está. De verdad, o sea, todas las arterias principales, avenidas principales y demás, está saturadísimo. Así que a tener mucha paciencia y a escuchar buena música y acompañarnos juntos en esto. Sí, yo también me topo. Ahora en breve yo termino y también me topo con la realidad del tráfico. No son los únicos. Estamos todos en la misma lucha el día de hoy. 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

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Reporte de nuestro querido Víctor. Avenida España, desastre. Me encanta porque Víctor fue conciso. Avenida España, desastre, punto. Dijo así clarito. Lo que necesitábamos ahora, Avenida España también. También congestionado. Y me encanta nuestro querido oyente José. Dice, hola, que era directamente evitar Paraguay. Evitar Paraguay. Estamos todos muy ansiosos, se nota. Estamos emocionados, ansiosos. Encima es jueves. Encima es jueves. Porque viernes es entendible. Sí o sí tenemos tráfico. Fin de semana, queremos llegar a casa, descansar ya, soltar un poquitito el estrés del trabajo. Pero hoy es jueves. Mañana tenemos que volver al trabajo de igual manera. Y aún así estamos repletos. De verdad. Un vehículo más no ingresa. Ni en Avenida España, ni Eusebio Ayala, ni Boyani, ni San Martín. Ni lo que habíamos comentado también aquí, República Argentina y Sousa. Estamos repletos. De verdad, de verdad. Pero sí. Vamos a escuchar buena música. ¿Qué les parece? Pero no voy a más poner a algún artista australiano. No se preocupen. No se preocupen, vamos con un clásico. Vamos con Gazebo, con I Like Chopin. Qué lindo tema para soportar el tráfico. Vamos.

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55 minutos van pasando de las 17 horas y al ritmo del Grand Prince nos vamos despidiendo de esta edición de Tiempo Aspen. Qué lindo jueves de TVT, jueves australiano que metimos. Todavía no supero el mensaje, de verdad. ¿Qué es lo que pasa? Que era todo australiano justo hoy, ¿cómo así? No pasa nada, igual mañana nosotros estaremos a full porque es viernes, entonces nosotros la mejor de las energías, porque sabes bien que aquí viernes es una fiesta total en Radio Aspen y sobre todo también en Tiempo Aspen. 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Ahora sí, nos vamos. Sí, porque ya es 56, ya tiene que ingresar Antunes de jueves de TVT también con él. Así que seguro alguna palabra retro les va a pedir que lancen aquí.

al WhatsApp. Y también que les acompañe hasta casa, ¿verdad? Para que puedan llevar mejor el tráfico que estamos teniendo, que parece que esto no va a cesar hasta altas horas. Sí, sí, sí. Por lo visto tiene toda la pinta que hasta las 8, 9 más o menos estaremos así con una congestión importante. Ahora sí, nos vamos. Agradeciendo a las marcas que hacen posible. Sí, porque ya es C56, ya tiene que ingresar a Antunes. De jueves de TVT también con él. Así que seguro alguna palabra retro les va a pedir que lancen aquí al WhatsApp. Y también que les acompañe hasta casa, ¿verdad? Para que puedan llevar mejor el tráfico que estamos teniendo, que parece que esto no va a cesar hasta altas horas. Sí, sí, sí. Por lo visto tiene toda la pinta que hasta las 8, 9 más o menos estaremos así con una congestión importante. Ahora sí, nos vamos. Agradeciendo a las marcas. Sí, porque ya es C56, ya tiene que ingresar a Antunes. De jueves de TVT también con él. Así que seguro alguna palabra retro les va a pedir que lancen aquí al WhatsApp. Y también que les acompañe hasta casa, ¿verdad? Para que puedan llevar mejor el tráfico que estamos teniendo, que parece que esto no va a cesar hasta altas horas. Sí, sí, sí. Por lo visto tiene toda la pinta que hasta las 8, 9 más o menos estaremos así con una congestión importante. Ahora sí, nos vamos. Agradeciendo a las marcas.

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Ahora sí, nos vamos. Sí, porque ya es 56, ya tiene que ingresar Antunes de jueves de TVT también con él. Así que seguro alguna palabra retro les va a pedir que lancen aquí al WhatsApp. Y también que les acompañe hasta casa, ¿verdad? Para que puedan llevar mejor el tráfico que estamos teniendo, que parece que esto no va a cesar hasta altas horas. Sí. Por lo visto tiene toda la pinta que hasta las 8, 9 más o menos estaremos así con una congestión importante. Ahora sí, nos vamos. Agradeciendo a las marcas que hacen posible Tiempo Aspen. 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

El escocés Edwin Collins, la canción A Girl Like You, señoras y señores, tarde, pero estamos, son las 18:39 minutos. Que se sienta el Paraguay, Paraguay, Paraguay. Que se sienta en todo el país. ¡Vamos al Birroja! ¿Estamos a cuánto? Cuenta regresiva. Estamos a algunas horas nada más. Cada partido es una final. No, no, no, no. Hay relajo que se pueda dar. Cada partido es una final realmente, porque el partido de hoy contra Australia, no sé si en Australia serán tan fanáticos de su selección como nosotros acá, creo que no. Pero para los jugadores y para su afición, en mayor o menor medida, este va a ser un partido a muerte, en igualdad de condiciones. Ellos también están con esta premisa, ganar o ganar, no existe otro resultado, tiene que ser ganar o ganar. Bueno, así que va a ser un partido difícil, un partido duro, que lo vamos a ganar, por supuesto, porque esa es la mentalidad. Ese es el pensamiento que tenemos que tener. Optimismo, que las energías positivas estén en nuestras venas. Y hasta por los poros sale el optimismo, caramba. Ya saludamos a toda la audiencia, Conexión Aspect, con un arranque musical de 39 minutos aproximadamente. Pero estamos acá. Estamos listos. Así que ya los queremos sentir, ya queremos saber cómo están, dónde van a ver el partido, resultados, quién te gustaría que marque un gol, o quién decís que va a marcar un gol. Ah, y una pregunta importante. ¿Cómo le vas a hacer frente al frío hoy? ¿Cómo vas a churlearle al frío hoy? Y no me refiero específicamente a cómo es, a estufa, a calefón, mucho menos brasero. Ni a abrigarse. La pregunta, como siempre, claro, apelamos a esa inteligencia y sabiduría que tiene la audiencia de Radio Aspen. Decime cómo le vas a enfrentar al frío hoy, sin decirme cómo le vas a enfrentar al frío hoy. ¿De qué manera? Así que, señoras y señores, los queremos sentir. Hoy modo albirroja total. Vamos a hacer una cosa. Como hicimos en la previa del partido contra Turquía, y también en la previa del partido contra Estados Unidos. ¿Cuáles son las canciones ideales para una buena previa del partido de Paraguay? No, hoy pasamos todo, ¿eh? Hoy pasamos todo. Hoy va a ser un degenero. Así que hoy los queremos bien, bien, bien fiesteros. Hoy vamos a estar en modo discoteca. Así que ya esperamos sus pedidos. Que la gente programe sus canciones favoritas. En este playlist que le ponemos este nombre, le ponemos este título, este rótulo. Canciones para hacer una previa del partido de Paraguay. La previa de Paraguay. 0975-102-107. A ver, vamos ya con los oyentes. Dice, hola Marce, tu bloque debería empezar las 10.

7:30 a la salida del laburo para escucharte camino a casa, dice aquí el 746. No sé si podemos arrancar más temprano, pero podemos terminar más tarde. Eso sí, estamos en negociaciones, estamos viendo. Foto de autor Radio Nafen con la remera de la albirroja del gran Bicho. Vamos, Bicho. Bien, Bicho querido. A ver, dice, preparándome para ver el partido, mezclando 12 años, el caminante, con energizante, dice, el gran caminante. Hoy el caminante va a estar, no va a estar caminando, va a estar corriendo hoy el caminante. Bombero YPS cerca del fuego con caña y pucho. Bien, Walter, así se calienta el ambiente, bien. Está el Cid desde Trinidad, saluda Albirroja, ya nos muestra la foto de un tinto que se va a destapar esta noche. Bueno, me imagino que va a ser uno de los tantos Alcides, ¿eh? Uno de los tantos que se van a destapar. Bueno, acá el 928 nos da una reconocida marca de una bebida destilada felina. Sí, 3,

participar esta noche. Bueno, me imagino que va a ser uno de los tantos, Alcides, ¿eh? Uno de los tantos que se van a destapar. Bueno, acá el 928 nos da una reconocida marca de una bebida destilada felina. Sí, tres feroces felinos con una gaseosa. Muy bien.

Va a ser uno de los tantos, Alcides, ¿eh? Uno de los tantos que se van a destapar. Bueno, acá el 928 nos da una reconocida marca de una bebida destilada felina. Sí, tres feroces felinos con una gaseosa. Muy bien. Los que van a rugir, ¿eh? No son Present Pure Love de Crystal Waters, porque es puro amor a la camiseta. Mi querida amiga Liz, te mando un súper abrazo. A vos y a tus bebés. Te quiero un montón, mi querida amiga Liz. A ver, dice, hola Marce, ninguna música de grupos australianos, nada de nada. Es cierto, hoy, entonces, ¿qué tenemos que eliminar hoy? Me encantó acá lo del Leo. Hoy se elimina del playlist. Lo siento mucho. Quería escuchar algo de AC/DC. Fuera AC/DC. ¿Querías escuchar algo de Men at Work? Fuera Men at Work. ¿Querías escuchar algo de... A ver, otro australiano más? A ver, espera, Dios mío, no se me puede nublar así la mente. Más grupos australianos. Savage Garden es otro grupo australiano. Fuera Savage Garden, lo siento mucho. Suenan siempre en Aspen, pero no, fuera Savage Garden. ¿Alguien quería escuchar algo de Kylie Minogue? Olvídate, Kylie Minogue. No, esto me va a costar mucho decir. Lo siento mucho. Hoy In Excess. Fuera In Excess. Me cuesta mucho decir eso porque soy un gran fanático de In Excess, pero lo siento mucho, In Excess. A ver. Acá está el 028 Air Supply. Lo siento mucho. Los queremos muchísimo acá en Paraguay. Vinieron 400 veces, pero fuera Air Supply. No, hoy no suena Air Supply, olvídense. A ver, ¿quién más? Dios mío. In Excess también fuera, nos dice el 150. Burning Heart, The Survival para la previa. Y te vimos por Palma hoy, y Larisoy, y la cañita con pomelo es el tema. Gracias, Hillary. Hubiera saludado, Hillary. Midnight Oil, muy bien Marcos. Fuera Midnight Oil, o sea, si quieren escuchar Beds Are Burning, lo siento mucho. Censurados, vetados de Radio Aspen hoy. Men at Work, fuera. Totalmente. Nicole Kidman, cierto. Que también es cantante, cantó con Robbie Williams, cantó la canción Something Stupid. ¡Fuera Nicole Kidman! ¿Cómo es? Russell Crowe también es australiano, ¿no? Lo siento mucho, Russell Crowe, pero... No sé si cantás también, pero ¡fuera Russell Crowe! Bueno, así que hoy nada de Australia, ¿eh? Absolutamente nada. Hoy no nada, pero cero. Ice House, muy bien Ayrton. Bueno, hoy nos vamos a escuchar No Promises. Nada de eso, fuera Ice House, olvídate. Expulsado de Radio Aspen. Bueno, como siempre agradecemos a todas las marcas que están con nosotros aquí todas las tardes en Conexión Aspen, en modo albirroja en el día de hoy. 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

Bueno. No, pero acá me están diciendo cualquier cosa. No, Arnold Schwarzenegger no era. No. Arnold Schwarzenegger no es australiano. Él es austríaco nacionalizado estadounidense. No, para aclarar nomás. ¿Cómo se llama? A ver, había otra actriz. La actriz esta no es Nicole Kidman. Ya dijimos Nicole Kidman. La que hizo la película La Llamada. Esa rubia tan linda. ¿Cómo? Australiana también es. ¿Cómo es que se llamaba, muchachos? A ver si me ayudan. Para expulsarle ya también. Naomi Watts. Gracias, Arturo. Naomi Watts. Fuera Naomi Watts. ¿Cómo se llamaba el... ¿Cómo es el... ¿Cómo es? Ay, espera que te digo. Espera que ahora te saco una de la galera. Pero de la galera te saco una. ¿Quién se acuerda del actor Paul Hogan? A ver si están bien con sus conocimientos de cine. Paul Hogan. ¿Quién se acuerda de Paul Hogan? ¿Cuál fue el papel, el personaje? No importa si ya murió. Igual le expulsamos. Igual. Si está su espíritu, lo expulsamos. Muy bien. Muy bien al 278, muy bien al 476. Claro que sí, estamos hablando de Cocodrilo Dandy. Fuera Cocodrilo Dandy. Fuera Cocodrilo Dandy. ¿Cómo es que se llamaba este personaje también ya fallecido? O sea, lo hacemos con mucho cariño, que no, de por ahí hay algún australiano que está escuchando. No sé, hay pico australiano en Paraguay. Espera un poco. ¿Heath Ledger es australiano? O sea que nunca... ¿En serio, Andrea? ¿Heath Ledger era australiano? A ver, ¿y Margot Robbie también es australiana? Mira un poco, chicho. Tenemos que mudarnos a Australia, muchachos, ¿eh? Le ganamos y nos mudamos a Australia. Ahí están Naomi Watts, está Margot Robbie, está Nicole Kidman, está... ¿cómo es que se llama? Naomi Watts. No, están todas. Impresionante. Impresionante. Qué buena producción es la de... Producen... Muy lindas, bellísimas damas, ¿verdad? ¡Hugh Jackman! ¡Andate, Hugh Jackman! ¿Quién te conoce, Hugh Jackman? Are you ready? Ahí está, bien acá, bien los conocimientos musicales, bien Joel. ¡Fuera Crowded House! Es cierto, pero bueno, Crowded House es mitad... australiana y mitad neozelandesa. De hecho, el cantante de Crowded House, que es el señor Niall Finn, es neozelandés. A los neozelandeses sí le queremos. Va a venir a jugar acá Tim Payne, ¿eh? Va a venir Tim Payne a Paraguay. Ah, mira, un poco cierto. Chris Hemsworth. El que no sé si es o era el novio de Miley, ¿verdad? El mismo, ¿verdad? ¡Fuera Chris Hemsworth o como se diga! Es cierto, Natalie Imbruglia es australiana también. Muy bien a ti. Así que todos los australianos los sentimos muchísimo. Los queremos mucho a los actores, a los músicos, pero... Hoy les vamos a llenar la bolsa. Hasta, mira, los canguros van a buscar a sus crías ahí en sus bolsas. Y no van a encontrar, las pelotas, los goles que les vamos a marcar hoy. Bueno, mucho divague ya.

Pero de paso sí, pusimos a prueba nuestro conocimiento de, como de cine y música australiano, ¿no? No, mentira. Espera un poco. Mañana, Polo, no. Muchacho, ya está. Muchacho. No, a ver, ya empezaron pues, ya con los tres felinos. Sí, ya empezaron con las destiladas o con la rubia espumante. Atendé lo que me dicen, fuera Mel Gibson. Pero Mel Gibson es estadounidense. No, falta que digan, no sé. Russell Crowe, sí, ya dijimos. ¡Fuera Natalie Imbruglia! Hoy no va a sonar Thorn, olvídate. Que lloren los australianos porque hoy no se pasa su música, al menos acá en Conexión Aspen. Bueno, vamos a arrancar bien arriba ya. Señoras y señores, es el momento de levantar el volumen de la radio. Es el momento de ponerle música disco. ¡Vamos Paraguay! ¡Fuerza Albirroja! 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

Trumps haciendo Disco Inferno. No, hoy queremos fotos. Queremos fotos de líquidos y sólidos. 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

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Prepárense para el tema que se viene, ¿eh? Prepárense. Y hablando de prepararse, ¿querés buscar la excusa, la estrategia como para... 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Hoy se clasifica. 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

Border, señores. World in Motion. Queda poco, queda poco. ¿Están todavía por ahí? Siguen con nosotros. Estamos haciendo Conexión Aspen en un programa completamente fuera de lo habitual, de lo que normalmente hacemos. Estamos en modo albirroja, con el espíritu puesto en la selección paraguaya de fútbol, con la esperanza, con el optimismo bien, bien arriba. Con la música para hacer una buenísima previa de este gran encuentro que puede marcar la clasificación de Paraguay a los 16avos de final. No, impresionante lo de Ecuador, será. Ecuador dio el golpe ante Alemania y avanzó a los 16avos de final. Los sudamericanos se impusieron por 2-1 en Nueva Jersey y se consolidaron como uno de los mejores terceros en la fase de grupos y clasificaron en la próxima ronda. No, esto no estaba en ningún presupuesto, pronóstico. No, no, no, es Alemania. Para que vean que en el fútbol no hay lógica, no hay matemática, que hay un margen de error. Pero de locos, en serio, de locos. A los amigos ecuatorianos, muchísimas felicidades, Los sudamericanos alcanzaron los 4 puntos en la zona E. Así, Ecuador aseguró su pasaje a la próxima ronda gracias a los goles de Nilson Angulo y Gonzalo Plata. Bueno, los alemanes que ya tenían el primer puesto asegurado. No sé si de por ahí por eso jugaron a media máquina o todo el mérito de Ecuador o ambas cosas, ¿no? Kai Havertz marcó para los europeos. Costa de Marfil se impuso 2-0 sobre Curazao y se metió por primera vez en ronda de eliminación directa de una Copa del Mundo. Bueno, ¿cómo está la cosa hasta ahora en cuanto a los clasificados? Ya comenzaron a definirse los primeros clasificados a 16avos de final de la Copa del Mundo de Estados Unidos, México y Canadá. México, Estados Unidos, Alemania, Argentina, Francia, Noruega, Colombia, Suiza, Canadá, Brasil, Marruecos, Sudáfrica, Bosnia y Herzegovina, Costa de Marfil y Ecuador, los que ya confirmaron un lugar en 16avos. Impresionante lo

De Ecuador, felicitaciones, emocionados, en serio. Equipo sudamericano. Bueno, para que aprendan. No, de que nunca hay que cantar victoria antes de iniciar la batalla. Bien, Ecuador, bien, Ecuador. Nos vamos a más canciones, señoras y señores. Es el momento de presentarles a ellos Human League. Let's get together again.

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Harry Styles haciendo la canción Golden. Bueno, para ir despidiéndonos, claro, que gane Paraguay, ese es el deseo, pero un deseo muy, muy personal para todos, oyentes o no de, Radio Aspen, es que se cuiden mucho, ¿sí? Que se cuiden mucho. Bueno, si ganamos, genial, fantástico, festejemos con, mucho cuidado, con mucha cautela, todo con medida. Sí, de que sea una, linda fiesta. No voy a hablar de la posibilidad de, no ganar, ¿no? No, no, no. Eso después lo hablamos, ¿verdad? Si es que llega a pasar, pero no, no vamos a hablar de eso. Paraguay va a ganar y el mayor de los deseos es que todos estemos felices, todos lleguemos a casa sanos y salvos, que no tengamos que lamentar ningún accidente, ninguna gresca. Si van a ir al centro, la Policía Nacional recomienda no llevar objetos de valor dentro de lo posible. Es imposible, creo que es imposible en la actualidad salir sin celular, ¿verdad? Pero si es que llevan el celular, pues viene a resguardarlo. Lamentablemente, no es que solamente pasa esto en el centro, sino estamos ante una ola de inseguridad respecto a robos y todo eso. Entonces, bueno, cuando hay un evento multitudinario, lamentablemente estas personas que tomaron esa malísima decisión de, robar, bueno, aprovechan grandes multitudes para poder hacerlo. Así que tengan mucho, mucho cuidado si es que van a salir. Se quedan en casita, bueno, tranquilos, en el calor del hogar y con el calor de la estufa o de la calefacción, vamos a ver el partido, ¿eh? Nos vamos, gracias por estar con nosotros, ¿eh? Fuerza Paraguay, fuerza Albirroja. Estamos de regreso mañana. ¿Mañana? Bueno, esperemos que sea con victoria la Albirroja, ¿no? No quiero hablar de, la posibilidad de que... No. Porque mañana es un día muy especial para Conexión Aspen. Mañana es Aspen Party, Palabra Retro. Y qué lindo va a ser que lo hagamos con, la Albirroja ya clasificada, 16avos, ¿no? Pero si no pasa eso, igual lo hacemos, ¿verdad? Igual lo hacemos. Va a estar duro, pero igual lo hacemos. Nos vamos con...

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